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3: Dios vive y obra hoy. Por medio de Jesucristo, Él nos ha hecho muchos llamados preciosos. Pero, ¿quién sabe algo de una de las más santas, más preciosas de estas vocaciones o llamados, la de bendecirnos unos a otros? En la meditación de hoy, escrita por Basilea Schlink, titulada El llamado más precioso, echaremos un vistazo a lo que significa ser llamados a bendecir. Qué a menudo y qué livianamente decimos que Dios te bendiga. De cualquier forma, ¿te has dado cuenta de que estas tres palabras contienen un gran poder cuando las usamos correctamente? Como cristianos, estamos llamados a hacer circular la bendición de la salvación a otros. Como podemos leer en 1 de Pedro 2:9, nosotros somos elegidos para ser real sacerdocio y esto significa bendecir, traer gozo. Con todo, solo aquel que se pone en oración ante Dios, con las manos y los vestidos limpios, puede ser usado para bendecir a otros. Esto significa que primero tenemos que confesar nuestros pecados, si es necesario también ante los hombres. Y en arrepentimiento tenemos que permitir que seamos limpiados con la sangre de Jesucristo. Entonces tendremos poder para bendecir a otros, para conceder la bendición que está esperando nuestro mundo, nuestra congregación, nuestra comunidad. Me gustaría contarte una historia que hará que esto sea más real. Hace algún tiempo, una devota mujer que es muy usada por el Señor en la oración de intercesión, nos escribió diciendo que con sus nuevos inquilinos había venido a su casa un espíritu de inquietud y confusión. Un ambiente malo y hostil empezó a dominar toda la casa. Sin embargo, la devota mujer no había hecho nada para contender con su vecina. Entonces se dio cuenta de que no es ocasión de quejarse de la otra mujer ni de juzgarla, sino de hacer uso de nuestra autoridad como intercesores y pedir una bendición para ella. Por tanto, en oración puso el nombre de Jesús, el Salvador, sobre la habitación de sus inquilinos, pidiéndole a Jesús que la atravesase y la dirigiera con su poder salvador, para que ningún otro espíritu pudiera mantenerse allí. También puso el nombre del Salvador en bendición sobre esta mujer descontenta, pidiendo que el poder de la sangre de Jesús pudiera fluir a través de ella y librarla de todos los males y tinieblas de su vida. Oró así día tras día. Después de un corto tiempo, el tétrico y abatido espíritu se rindió, y el desasosiego y la inquietud de la mujer le dejaron, y algo de la paz de Dios la controló. Sí, cuando se bendice se otorga vida, trayendo felicidad y deleite a los demás. Y los cristianos estamos llamados para esto. Por tanto, separémonos de todo pecado y seamos limpios en la sangre del Cordero para que podamos tener la autoridad de bendecir, para que podamos ser usados para traer a otras personas a nuestro Señor Jesús.
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0: En el Evangelio en Mateo capítulo 3, verso 3. 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
1: Me bendiga, hermanos, amigos que nos escuchan en esta hora. Somos el grupo evangelístico Una voz que clama en el desierto. Y le agradecemos primeramente a nuestro Dios Todopoderoso que nos permite estar de nuevo compartiendo a todos ustedes a través del 1010 AM aquí desde Phoenix, Arizona. Y también los invitamos que nos sintonicen todos los martes a las 7 de la tarde a través de Facebook y la plataforma también de YouTube en vivo completamente. Y también le invitamos para que usted comparta estas plataformas en las cuales constantemente en esta página Conexión Cristiana Radio están pasando diferentes tipos de predicaciones, diferentes pastores, evangelistas, tiempos de oración, tiempos de alabanza. Y mire que es de gran bendición que nosotros seamos partícipes de compartir estas páginas para que las personas escuchen mensajes, que Dios no se equivoca cuando a veces estamos en necesidades y escuchamos una palabra que nos alienta. Así que sea usted un hombre o una mujer que comparta estas páginas de internet de Conexión Cristiana y también el Conexión Radio 1010 AM y permita que una persona reciba una palabra cuando más lo necesita. Así que sea usted un hombre o una mujer que se preocupe por compartir el Evangelio de Cristo a otros. Y también lo invitamos, si usted no tiene un lugar donde congregarse, nuestra iglesia se llama Ministerios Unidos, Príncipe de Paz, que se encuentra ubicada en el 1501 East Adams, aquí en Phoenix. Tenemos diferentes horarios, los miércoles y los viernes a las 7 de la tarde y los domingos a las 11 de la mañana. También tenemos personas, hermanas, que se encargan de cuidar a los niños, así que ese no es un impedimento para que usted vaya y busque del Señor, porque hay personas que se encargan también de darle la palabra a los niños de manera que ellos los entiendan, mientras usted puede estar alabando y buscando del Señor con libertad. Así que ahí los esperamos a todos y cada uno de ustedes. Nuestras puertas están abiertas para recibirlos. Y en este día, pues queremos compartir con ustedes una palabra que el Señor ha puesto en nuestro corazón sobre la importancia de tener una identidad. Y vamos a estar basando esta palabra en 2 de Corintios 5, 17, que dice así: de modo que si alguno está en Cristo, nueva criatura es, las cosas viejas pasaron, he aquí, todas son hechas nuevas. Aquí en este versículo bíblico estamos viendo un antes y un después, una vida antigua y una vida nueva. ¿Sabe que la Biblia habla sobre la identidad que se refiere a todo aquello que creemos, todo aquello que escuchamos, las relaciones que tenemos, las experiencias que vivimos, las decisiones que tomamos, los nombres que recibimos y finalmente la manera en que Dios nos define? Todo eso marca la identidad de una persona. Y vamos a estar viendo varios versículos y pasajes bíblicos y ejemplos de hombres y mujeres que tuvieron una marcada identidad. Primero, antes de conocer a Cristo y después de haber tenido un encuentro con Él. Y es un tiempo para meditar cada uno de nosotros. ¿Qué es la identidad que tenemos en este momento en nuestras vidas? ¿Qué es lo que nosotros estamos creyendo? Sería la pregunta. ¿Qué es lo que nosotros estamos escuchando? ¿Cuáles son las relaciones que nosotros tenemos a nuestro alrededor? ¿Cómo nosotros somos identificados para las personas que nos rodean? ¿Cómo nos describen las personas que tienen un contacto con nosotros o que son cercanos a nosotros? Esa es la pregunta para cada uno de nosotros, para meditar en este día. ¿Cuál es nuestra identidad, tanto terrenal como espiritual? Porque es una de las partes importantes de nuestra vida, que a veces nos preocupamos únicamente de las cosas terrenales, de cómo es que nosotros vivimos en esta tierra o las cosas que nosotros hacemos, pero sabe que hay una identidad espiritual que de ahí surgen todas las cosas. La identidad espiritual únicamente viene a través de Dios mediante Jesucristo. Y nosotros por eso tenemos que estar bien claros quiénes somos, tanto en esta tierra, lo que el Señor quiere en nuestras vidas, y cuál es nuestra identidad celestial con Él. Y para eso vamos a ver algunos ejemplos de personas en el Antiguo Testamento, primeramente, que tuvieron esta dualidad en la identidad. Y el primero de ellos es Jacob. Dice que Jacob era hermano de Esaú. Ellos ambos eran gemelos. Y si nos vamos a los tiempos antiguos, dice la palabra de Dios que el primogénito recibía grandes bendiciones. Ahora sí que todo lo bueno, todo lo que eran las bendiciones del patriarca eran depositadas por el primogénito. Pero para eso Jacob y Esaú era el primogénito y Jacob era el segundo hermano gemelo que había nacido. Por lo tanto, así que las bendiciones que le correspondían a Esaú, vemos en la palabra de Dios que Jacob hizo ciertas cosas para apropiarse de esas bendiciones, para apropiarse de aquello que le pertenecía a su hermano, por lo cual al inicio de la historia de Jacob dice que era conocido como un usurpador. Cuando él, la palabra de Dios nos enseña que él, para recibir la bendición de su padre Isaac, se hizo pasar por su hermano gemelo. Y aún yo puedo entender esa parte porque yo tengo mi hermana gemela y aún la voz es muy similar. Si yo hablo algo y puedo hacer pasarme como mi hermana, llegamos a confundir a nuestra familia porque el tono de voz es muy idéntico. Y así Jacob hizo lo mismo. Dice que aún su hermano era muy velludo y se puso hasta un cabello, pelo de cabra en sus brazos para que su padre, que estaba ciego, lo confundiera con su hermano Esaú y le diera la bendición, lo cual sucedió. Y Esaú, una vez que se da cuenta que su hermano había recibido la bendición de su padre, la cual dice que cuando esos hombres declaraban una palabra, se cumplía a la perfección y ya no podían otorgarla a otra persona, por lo cual tuvo que huir Jacob, tuvo que esconderse. Pero aquí podemos pararnos un poco. Aún hasta este momento, cuando Jacob hizo todo este tipo de cuestiones incorrectas, aún dice la historia que el significado del nombre Jacob, y es algo que vamos a ver en la Biblia, que el nombre establecía mucho de lo que esa persona iba a hacer en el transcurso de su vida. Y el nombre de Jacob era usurpador, según los estudiosos hablan respecto a eso. Y cuando Jacob dice que tuvo que salir huyendo porque su hermano lo amenazó aún con quitarle la vida. Y si Jacob no hubiera tenido un encuentro con Dios, si nos ponemos a meditar, esa hubiera sido su identidad, como aquel que usurpó el lugar de su hermano, como aquel que engañó a su padre para recibir una bendición que hasta ese momento no le pertenecía. Pero conforme va transcurriendo la historia, vemos un hecho hermoso, poderoso, que cambió la vida de este hombre. Dice en Génesis 32:24 que él había regresado para reencontrarse con su hermano, pero tenía temor de lo que pasaba. Aunque ya habían pasado muchísimos años de este conflicto familiar, dice que esa misma noche él se postró a orar a Dios. Él se postró a buscar de Dios para que él interviniera entre él y su hermano. Y ahí dice la palabra del Señor que vino un ángel y estuvo toda la noche Jacob, dice, luchando con Dios, y después de ese encuentro recibe un nuevo nombre. Dice que ya rayaba el alba y aquel ángel le decía, suéltame porque me tengo que ir, y Jacob le decía, no te suelto hasta que me bendigas. Y ahí fue cuando se le dijo, ya no será más tu nombre Jacob, sino que ahora tu nombre será Israel. Y mire qué hermoso es esto, porque el nombre de Jacob dijimos que era llamado suplantador, engañador, que era su denominación o su nombre original, pero ahora el Señor le cambia su nombre a Israel. Israel dice que significa has luchado con Dios y has vencido. Dice que ahora él pasa a convertirse en un padre espiritual y fundador de las 12 tribus de Israel. Cuando Dios le da el nombre de Israel, no solamente le dio un cambio de nombre, sino que le dio un propósito. Lo hizo como el hombre que a través de él iban a nacer 12 hijos, los cuales serían reconocidos como las 12 tribus de Israel. Aquí el Señor, a través de este proceso que Jacob tuvo, que fue duro, que fue difícil, que él tuvo que dejar todo, a su padre, a su madre, irse a una tierra lejana, tuvo que estar trabajando en otras tierras, con sufriendo carencias, viviendo diferentes situaciones, pero al final de cuentas, cuando viene y se encuentra con el Señor, dice que Dios le cambia el nombre y ahora recibe una legalidad, porque ese encuentro con Dios ahora le cambió la identidad. Ahora lo marcó con un nuevo significado en su vida. Y aquí nosotros queremos hablar respecto a eso. Mira, no sé si en tu vida puede ser que a ti te conozcan como el mentiroso, la mentirosa, como el que engañó, como el que no es honesto. Pero no estás destinado para tener una vida en esas maneras. Dios también, de igual manera, a nosotros nos ofrece esa misma oportunidad que le ofreció a Jacob de ser cambiada su identidad, de ser pasado de engañador, usurpador, ahora a padre y fundador de las 12, de los 12 que conforman las 12 tribus de Israel. Mire, es hermoso el ver cómo Dios puede cambiar la vida de los hombres. También en la palabra del Señor, en el Nuevo Testamento, podemos encontrar la vida del apóstol Pablo. Mire, el apóstol Pablo, que primeramente lo conocemos con el nombre de Saulo, dice que era un hombre que él pensaba que estaba en lo correcto perseguir a los cristianos, aquellos que se conocían como los primeros seguidores de Cristo, y él pensaba que su labor era buena y que aún le estaba sirviendo a Dios. Él pudo ver aún cómo lapidaron a pedradas a Esteban. Él pudo detener eso y no lo hizo. Él pudo ver cómo mataron el primer mártir de la iglesia, pero Saulo tenía, él pensaba que el hacer este tipo de cosas, de perseguir a los cristianos, de terminar para con esa secta, como ellos lo llamaban, él pensaba que estaba teniendo una conducta correcta delante de Dios. Pero la palabra nos dice que cuando Saulo iba por un desierto a Damasco para seguir buscando, ¿verdad?, y persiguiendo a más cristianos, ahí tuvo un encuentro directo con Dios. Y en este encuentro, en donde Jesús mismo dice que escuchó una voz y una luz que iluminó todo el lugar, le dijo: Saulo, Saulo, ¿por qué me persigues? Duro es dar cosas en contra del aguijón. Y ahí él recibió el llamado, dice que quedó ciego hasta que el Señor mandó a un hombre llamado Ananías para que orara por él y recobrara la vista. Y de igual manera, aquí podemos ver la conversión, aquí podemos ver el cambio de identidad, aquí podemos ver lo que dijimos en un principio, el ser convertido en una nueva criatura. Una vez que Saulo, ahora llamado Pablo, se da cuenta de que aquellos cristianos estaban haciendo lo correcto, que ellos estaban haciendo la voluntad del Padre, que ellos estaban siguiendo al Mesías verdadero que había esperado por tanto tiempo Israel, pasó a ser un hombre con una identidad diferente. Pasó de ser un perseguidor de la iglesia a ser un predicador de Cristo, a perseguir ahora las almas para que se convirtieran al Señor. Y sabe que la enseñanza de esto es que Dios puede tomar a alguien que estaba destruyendo a otros y convertirlo en alguien que edifica. Muchas veces hay personas que se encuentran encarceladas. Muchos de los que nos escuchan aquí en la radio han hablado, personas que se encuentran en las cárceles, que escuchan esta programación. Y a veces creen que no pueden ser utilizados por Dios, que no pueden tener un cambio en sus vidas, que no pueden ser una nueva criatura porque destruyeron personas, porque destruyeron vidas, porque destruyeron familias. Y se piensan indignos de tener un nuevo comienzo a causa de su historial de vida. En el caso del apóstol Pablo, podemos ver claramente que él fue un perseguidor. A causa de él murieron personas, a causa de los hechos de Pablo, pero sabe que en el encuentro personal que él tuvo con Cristo, todas las cosas fueron nuevas. Ahora era un hombre que, aun cuando los apóstoles supieron de la conversión de Pablo, no lo creían, nadie se quería reunir con él, nadie se quería juntar con él, porque decían, nos está engañando, en cualquier momento va a salir para decir que nos tiene identificados y nos va a matar como han hecho con otros cristianos. Pero su conversión fue real, fue verdadera, él tuvo un cambio de identidad en Cristo. También como mujeres hay palabra en la Biblia que nos anima a nosotros como mujeres a tener un cambio de vida, a tener un cambio en nuestras acciones, en tener un cambio en nuestra conducta. Hay una mujer en el Antiguo Testamento que se conoce como Rahab. Dice que esta mujer vivía en Jericó y era conocida como una prostituta. Esa era su fama, esa era su conducta, esas eran las acciones que ella llevaba a cabo. Pero en Josué 2:1 dice que cuando el Señor iba a mandar que fuera derribado a Jericó, Josué mandó a 2 espías para que reconocieran toda la tierra de Jericó. Y dice que esta mujer hizo algo muy sabio. Esta mujer dice que ayudó a esos 2 espías a esconderlos para que no los encontraran y para que no los mataran. Y hay unas palabras hermosas que encontramos donde Rahab dice ya claramente, nosotros hemos escuchado de ese Dios suyo, le dijo a aquellos 2 israelitas, y sabemos que es poderoso y sabemos lo que él ha hecho con otros pueblos. Y ella misma confía en ese mismo Dios y les dicen, acuérdense de mí cuando su Dios venga sobre este pueblo. Ella sabía que Dios era poderoso para acabar con cada uno de ellos, pero ella tomó una decisión. Ella en ese momento decidió creerle al Dios de los israelitas, un Dios que para ella le era desconocido, un Dios que ella nunca había conocido por sí misma, pero que había creído por fe, por lo que había escuchado que había hecho en otros. Y dice que cuando viene Josué y ataca Jericó y todo fue destruido, Rahab se salvó, ella y su familia. Y ella vino a integrarse al pueblo de Israel. Ella se integró a este pueblo. Y sabe que lo maravilloso de ver esto es cómo Dios cambió su identidad. De ser una mujer conocida como una prostituta, ahora la línea de genealogía de Cristo la menciona ella. Son una de las pocas mujeres que es mencionada como mujer dentro de la genealogía de Jesús, porque dice la palabra que ella se casó con un hombre llamado Salmón, que venía de la tribu de Judá y por genealogía llega hasta Jesucristo. Vean, es maravilloso aquí nosotros como mujeres. No importa tu pasado. Puede ser que tú hayas tomado muy malas decisiones. Puede ser que tú hayas hecho cosas en tu juventud que ahora te arrepientes, que si tú dijeras, si yo pudiera volver a mi pasado, no lo quisiera volver a hacer. Que en la edad que tú te encuentras, piensas, ya nada puede cambiar de mi vida. En mi vida ya todos me tienen identificada de tal manera. No he podido formar una familia, no he podido formar un hogar, un matrimonio. Y tú piensas que ya no puede haber un cambio en tu vida. Rahab, Dios le dio la oportunidad de tener una nueva identidad. Ya no la prostituta, ya no la que era conocida por meter hombres a su casa para obtener un poco de dinero. No la mujer que vendía su cuerpo, no la mujer que no valoraba el templo del espíritu que era su cuerpo, sino que una mujer que un día decidió creerle al Dios de los israelitas y lo hizo Dios de ella. Una mujer que decidió hacer lo que nadie más hizo en ese momento y que le trajo la salvación a su casa. Tú tienes la oportunidad de cambiar tu familia. Tú tienes la oportunidad de hacer algo diferente, no importa la edad que tengas, mujer, no importa los errores que hayas cometido, no importa lo que tú te hayas dedicado antes de conocer a Cristo, Dios puede cambiar tu identidad. Esta mujer ahora es conocida como una mujer que entró en la línea generacional de Jesucristo mismo. Mire, también podemos encontrar en el Nuevo Testamento la vida de Zaqueo. Zaqueo era un cobrador de impuestos asociado con la corrupción. Eran despreciados estos hombres que se dedicaban a cobrar los impuestos. Pero sabe que aquel hombre, de igual manera, a pesar de su condición, a pesar de la fama que tenía en medio del pueblo de Israel como hombres despreciables, corruptos, él tomó una decisión también. Y todo lo que marca un cambio de identidad es a base de una decisión personal. Nadie puede tomar una decisión por ti. Nadie puede decir lo que tú tienes que hacer en tu vida. Cada uno de nosotros llega un momento que tenemos que decidir si vamos a seguir a Cristo con una identidad nueva o si vamos a seguir nuestra vida como hemos vivido siempre. Y Zaqueo, cuando supo que Jesús iba pasando por ese lugar, él dice que hizo algo que otros no hicieron, que se subió a un árbol, que se subió ahí para ver pasar a Jesucristo nada más. Y él no sabía que esa acción le iba a cambiar completamente su vida. Porque aunque Jesús le dijo, baja de ahí, Zaqueo, baja porque me es necesario pasar este día por tu casa. Y Jesucristo mismo fue a esa casa donde estaba el ladrón, donde estaba el corrupto, donde estaba el despreciado social. Entró en ese hogar, comió con esa gente y le hizo ver Jesús, su palabra, sus enseñanzas, las llevó hasta la casa de Zaqueo. Y podemos ver en Lucas 19:8 que cuando Zaqueo tuvo ese encuentro personal con Jesús, dice que Zaqueo dijo estas palabras: si en algo he defraudado a alguno, se lo devuelvo cuadruplicado. Mire, cuando realmente Dios viene a hacer un cambio en nuestras vidas, no solamente es hablar y decir, ahora sirvo a Cristo, ahora he escuchado su palabra, sino que debe de haber manifestaciones, hechos de que realmente Dios está obrando en nuestras vidas. Y Él no solamente lo dijo, sino accionó restituyendo a todo aquel que había dañado. Y las palabras de Jesús en Lucas 19:9 son: hoy ha venido la salvación a esta casa. ¿Sabe que un encuentro verdadero con Jesús, lo que nos enseña en esta historia de Zaqueo, es que va a producir cambios visibles en nuestra manera de vivir? Es lo que el Señor quiere cuando nos da una nueva identidad, que las personas que estén a nuestro alrededor vean esos cambios visibles. La Biblia no lo dice, pero nos podemos imaginar cuando Zaqueo dice, les voy a regresar todo aquello que les he robado. Imagínense la gente. La gente comenzaría a hablar y decir, ¿saben lo que hizo Zaqueo? Está regresando el dinero de lo que cobró de más, de lo que estuvo robando, de los impuestos, de lo que cobró de forma incorrecta, se lo está regresando a la gente. Y precisamente cuando nosotros tenemos una identidad renovada en Cristo, los demás que están a nuestro alrededor, no vas a necesitar decirle, tuve un encuentro con Cristo, soy una nueva criatura en el Señor, porque los que están a nuestro alrededor van a ver este cambio que Dios ha hecho en nuestras vidas. Aún muchas veces nosotros no nos damos cuenta que aún espiritualmente hay ataduras en nuestras vidas que no nos dejan avanzar. Y por eso menciono el ejemplo de María Magdalena en el Nuevo Testamento. La forma en la cual se conoce a esta mujer en Lucas 8:2 es que era una mujer atormentada por muchos demonios. Dice la palabra de Dios que el Señor vino y la libertó de una multitud de demonios. ¿Sabe que esta mujer no tenía ningún tipo de esperanza? En aquel tiempo, ¿quién iba a poderla ayudar? ¿Quién iba a poder la libertad? Muchas veces, incluso en los tiempos que estamos viviendo, cuando una persona vive oprimida, viene con pensamientos a su mente, les llaman que únicamente tienen algún tipo de depresión, ansiedad, bipolaridad. Pero a veces ni siquiera los médicos pueden ayudar a este tipo de personas, menos en los tiempos de Jesús, que esas influencias no se tenían identificadas como cosas espirituales, simplemente se les desahuciaba como personas locas, como personas sin ningún tipo de ayuda o nadie podría ayudarlas a ellas. Pero María Magdalena tuvo un encuentro con el Señor y de ser llamada la esquizofrénica, la loca, la endemoniada, la excluida de la sociedad, porque esas personas no podían convivir con las demás personas a causa de las ataduras espirituales, llegó el día en el cual tuvo ese encuentro personal con Cristo Jesús y vino a tener una nueva identidad. Dice que una vez que Jesús la libera, ella fue una de las primeras personas en anunciar la resurrección de Cristo Jesús. Ella fue una de las primeras mujeres que se acercó al lugar a donde había sido depositado el cuerpo de Cristo. Ella fue una de las primeras mujeres a las cuales los ángeles y los ángeles les hablaron y les dijeron, ¿por qué viene a buscar entre los muertos al que vive? Ella fue la primera mujer bendecida por Dios para que anunciara que Jesús había resucitado, que aquello que le había prometido se estaba cumpliendo. ¿Qué es la enseñanza que estamos hablando a través de María Magdalena? Que esta persona que fue liberada ahora se puede convertir en una persona que anuncia libertador. Nosotros que anunciamos el Evangelio, ¿sabe por qué lo anunciamos? Porque somos personas que hemos sido libertadas. Somos personas que teníamos un antes y un después de Cristo. Somos personas que teníamos una vida miserable, una vida sin esperanza, una vida totalmente atada a la oscuridad y a las tinieblas. Pero ahora tuvimos un encuentro con Cristo y nos sucede lo mismo que le sucedió a María Magdalena. Ahora nos volvemos en personas que anunciamos al libertador. ¿Por qué? Porque lo vivimos. ¿Por qué? Porque lo experimentamos. Así que el Señor le cambia también la identidad a María Magdalena, como era conocida, como era señalada. Pasó de ser la endemoniada, pasó de ser la mujer atada por los espíritus inmundos, a una mujer que anunciaba al libertador que el libertador había resucitado, que el Salvador había vuelto a la vida. Que el Salvador había cumplido aquello que había establecido, que Él vendría y se levantaría de la tumba. Es hermoso la palabra, cómo nos da esperanzas de que el mundo te dice, nunca vas a cambiar, siempre vas a ser el mismo. ¿Cuántos de nosotros no hemos escuchado esa palabra? Yo creo que en la vida, a todos al menos una vez nos han dicho eso. Tú sigues siendo la misma, tú nunca vas a cambiar, nadie te va a poder hacer cambiar. O nunca vas a ser diferente. Y hay personas que se creen esas palabras y piensan que es verdad que aquello que le están diciendo, que usted nunca va a ser diferente, que usted nunca va a lograr nada. Pero ¿sabe quién es el único que dice esas palabras? Es el enemigo. Es el único que trata de plantar ese veneno, esas semillas en nuestro corazón para desanimarnos, para que nos acostumbremos a vivir una vida miserable. Una vida que Dios no quiere para nosotros, una vida en la cual no nos debemos de acomodar, una vida de la cual el Señor no quiere ni viene ni proviene de Dios que nosotros tengamos. Dios no quería que María Magdalena fuera conocida como la endemoniada. Dios no quería que Zaqueo fuera reconocido toda su vida como el ladrón, como el corrupto, como el despreciado social. Dios no quería. Jesucristo no quería que Rahab fuera conocida como la ramera hasta el último día de su vida. Jesucristo no quería que Saulo Pablo fuera conocido como el perseguidor de los cristianos, como aquel que iba en contra del Señor y sus seguidores. Él quería cambiar la vida de cada uno de ellos. Y sabe que no solamente de ellos, Él quiere cambiar la vida de cada uno de nosotros. Él quiere cambiar la identidad, el cómo somos conocidos alrededor de las personas que están juntamente con nosotros. Porque los que más nos conocen son los de nuestra familia. ¿Usted quiere conocer realmente quién es alguien? Pregúntele a los hijos, pregúntele al esposo, pregúntele a la esposa, porque ellos conviven con nosotros. A ellos no los podemos engañar. Pero si aún tú dentro de tu familia eres conocido como el amargado, el que siempre está enojado, el depresivo, el que siempre está quejándose de todas las cosas, como el que siempre está hablando palabras de desánimo, el que nunca ha aceptado a Cristo, el que ha sido rebelde, el que ha sido idólatra, el que maneja la hechicería, el que siempre está robando, que no pueden dejar algo porque dice, no vas a dejar ahí tu celular porque va a venir cierta persona y se te va a perder. No vas a dejar ese dinero porque va a venir cierta persona y se va a desaparecer. Es triste que sea reconocido por ese tipo de personas. Por aquel que siempre dice, no le cuentes nada porque él siempre miente, siempre exagera las cosas. Por aquel que le han dado la palabra vez tras vez, que ha visto el poder de Dios y que nunca ha entregado su vida a Cristo. Dios no quiere que te conformes a vivir una vida mediocre en esa condición. Dios quiere que seas un hombre y una mujer, que seas de ejemplo aún para los que están junto a ti. Otro de los ejemplos que podemos ver de un cambio de vida es del ladrón que estaba en la cruz. Este era un criminal condenado. Él había hecho lo malo, no era inocente, porque aquella muerte de cruz era para criminales violentos que habían hecho grandes actos que la sociedad condenaba como que no era posible que aún siguieran viviendo. Y estaba aquel hombre en la cruz. Pero sabe que aún en sus últimos momentos, en el último momento de su vida, en los últimos minutos, a lo mejor horas de su existencia, él reconoció a Jesucristo. Él le dijo claramente que lo reconocía y que cuando él estuviera en su reino se acordara de él. Y Jesús le da unas palabras donde le dice: hoy estarás conmigo en el paraíso. Podemos vivir toda una vida de fracasos, una vida de pecados, una vida en la cual a lo mejor has vivido cosas que fueron muy difíciles, pero sabe que hasta el último momento nosotros tenemos que tener la esperanza que podemos cambiar. Muchos de nosotros tenemos familiares que se les ha predicado el evangelio, que hemos visto la mano de Dios en sus vidas, que hemos visto cómo Dios los ha levantado de enfermedades que aún los médicos han desahuciado, que aún los médicos no han dado esperanza. Y a veces, si somos honestos, nos llegamos a desanimar diciendo: ¿qué más necesita pasar para que esta persona reconozca a Cristo, entregue su vida a Cristo? Y sabe que al leer esta historia del ladrón de la cruz, que estaba a minutos, a horas de perder la vida, pero ahí Dios lo alcanzó. Ahí en ese último momento pudo encontrar la gracia del Dios Todopoderoso, la gracia, el favor inmerecido del Señor, porque él no se merecía el perdón, porque era criminal, era señalado. La gracia de Dios, el favor que no nos merecemos, fue extendido a favor de este ladrón. Eso nos anima a nosotros, que no importa lo que veamos aún en nuestros familiares que están tan rebeldes, a tus hijos, a tu esposo, que se niegan y se niegan a seguir a Cristo, que se niegan a entregar la vida a Cristo, que quieren seguir viviendo su vida como ellos quieren. No debemos desalentarnos. Tenemos que esperar, porque aún hasta en el último momento, aún hasta en el último segundo suspiro de la vida de un ser humano, ahí la gracia del Señor puede alcanzarlos y cambiar su identidad de ser un pecador a ser un hombre restaurado por la gracia del Señor y recibir esa salvación de su alma. Este hombre en la cruz, este ladrón, recibió esa gracia, ese perdón y la salvación en el último momento. En el último momento cambió su identidad de una persona condenada a una persona salvada por la misericordia de Jesús. Y aún es lo mismo que el Señor hizo con nosotros. Si Él no hubiera venido en el último momento de nuestras vidas, en los momentos más difíciles, en las situaciones más adversas de nosotros, ¿qué sería? ¿Dónde estaríamos en este momento? Pero sabe que la palabra de Dios también nos habla de personas que comenzaron bien, pero terminaron mal. Y son de las cosas que aún nosotros tenemos que meditar y no bajar la guardia, no descuidarnos espiritualmente, porque podemos estar ahorita conociendo del Señor, aún sirviéndole a Él, pero si nosotros tenemos descuidos espirituales, el enemigo está al acecho para que nosotros dejemos la voluntad de Dios, para que perdamos nuestra identidad como hijos de Dios y volvamos atrás. Un ejemplo muy conocido en la Biblia es del rey Saúl. Este hombre simplemente era un hombre que cuidaba las asnas de su padre. No tenía un gran propósito, no tenía un gran llamado, no tenía un gran trabajo reconocido por otros. Pero ahí cuidando las asnas, el Señor le habla al profeta Samuel y le dice: llámalo, búscalo, te lo voy a traer para que lo unjas como el rey de Israel. Y aquel hombre que no tenía nada, de la noche a la mañana se le entregó poder, se le entregó un reino, se le entregó un ejército, se le entregó una multitud de personas que lo coreaban como el rey de Israel, aquel que estaba pidiendo el pueblo para ser igual que los demás países, de las demás ciudades que contaban con un rey. Y Dios se los dio, les concedió el deseo al pueblo de Israel, entregándoles al rey Saúl. Pero en su caminar, el rey Saúl empezó a desviarse su corazón, a seguir más los deseos de él personales que lo que el Señor le mandaba. Y empezó a desobedecer. Si Dios le decía que hiciera algo, lo hacía a su manera, desechaba la voz de Dios, ignoraba. Él quería llevar a cabo incluso cosas que no le correspondían a él llevar, como presentar sacrificios que le correspondía únicamente al profeta Samuel, y él lo hacía. Y todo eso, cuando tú vives en una vida de desobediencia, de rebeldía, aún conociendo del Señor, como en el caso del rey Saúl, que podemos ver en una porción de la Biblia, que aún cuando lo unge el profeta Samuel, el Espíritu de Dios vino tan fuertemente sobre la vida de Saúl que aún él terminó profetizando. A veces pensamos que únicamente porque sientes la llenura, la presencia del Señor, y es suficiente. No es suficiente. Tenemos que llevar una vida de obediencia, una vida de estar honrando a Dios con todo lo que hacemos, con todo lo que hablamos. Fue tanto las cosas que Saúl hizo incorrectas que llegó el día que Dios le habla a través del profeta Samuel. Y le dice que su reino ha sido cortado, que su reino le va a ser quitado, que su reino ha sido dividido. Llega el día en el cual el rey Saúl, un hombre que conocía de Dios, el Dios poderoso, el Dios único, el Dios que les había mandado dejar la idolatría, dejar la hechicería, aún la hechicería que él mismo persiguió a todos aquellos que la practicaban, terminó consultando a aquella bruja de Endor, de la cual el Señor ya no pudo permitir que lo hiciera, y terminó con la vida de Saúl y de sus hijos. Podemos comenzar bien en los caminos del Señor. Podemos estar haciendo su voluntad por un tiempo. Pero lo terrible es que pasen los años y nos desviemos, seamos desobedientes y terminamos siendo rechazados por Dios, no por Él, sino a causa de nuestras propias actitudes. Porque el punto para reflexionar aquí es, no es suficiente un buen comienzo, es suficiente y es necesario un buen final. Muchos de nosotros conocemos en nuestro caminar en las congregaciones personas que duraron años dentro de una congregación y cuando menos piensas ya están fuera. Ya están viviendo su vida como la vivieron antes. Y no debemos de juzgar, no debemos de señalar, porque muchas veces lo señalamos o lo juzgamos, sino que al contrario, debemos de orar unos por otros y pedirle a Dios que nosotros podamos permanecer en sus caminos. Que la identidad, el privilegio que tenemos de ser llamados hijos de Dios, no lo dejemos por nada en esta tierra. No abandonemos sus caminos, como dice la palabra, aunque venga enfermedad, aunque venga pobreza, aunque vengan situaciones difíciles, tenemos al Espíritu Santo que nos ayudará a permanecer firme mientras los tiempos malos están sobre nuestras vidas. Mire, otro ejemplo muy claro es de Judas Iscariote, el discípulo de Jesús. Él caminó con Jesús. Él vio los milagros que Jesús hacía. Él vio las enseñanzas que Jesús daba a las multitudes. Y aun casi nos podemos identificar como nosotros mismos, que damos la palabra, que compartimos con otros, que hemos sido, que hemos visto los milagros que Dios ha hecho en nuestras vidas y aún en la vida de otros. Eso no fue suficiente para Judas Iscariote. Eso no fue suficiente lo que Dios hizo por él para que su identidad de nuevo volviera a ser como la vieja criatura que él era antes de conocer a Cristo. La palabra en Mateo capítulo 10, versículo 1 al 4, dice claramente cómo él se presentó ante los sacerdotes que odiaban a Jesús porque les decía realmente cómo estaban llevando su vida. Y al final de cuentas, Judas Iscariote vendió a Jesús por 30 monedas. Dice que se los presentó y aún la forma en la cual él identificó a Jesús en medio del grupo que estaba era dándole un beso en la mejilla. Es como queda dicho que entregó.

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2: Los más difíciles. Él es el que responde a nuestro clamor en las situaciones más difíciles. Él viene para hacer un cambio en nosotros. Él viene para darnos algo nuevo que nosotros antes no conocíamos. Los que estamos en los caminos de Dios, nunca nos imaginamos ver el poder de Dios a través de los milagros. Nunca nos imaginamos que llegaría un día que su palabra estaría penetrada en nuestra mente y en nuestro corazón. Vivíamos nuestra vida tan vacía, porque esa es la vieja vida, una vida vacía, una vida sin propósito, una vida en la cual está todo en oscuridad, en tinieblas, donde no hay claridad en las cosas. Porque tú podrás decir, yo vivo una vida bien, tengo todo lo que yo he necesitado, lo que yo he soñado, lo tengo, tengo buen trabajo, tengo buena casa, nada me falta. Y a veces pensamos que esta es una buena vida y no lo es. La buena vida es cuando estamos en Cristo, cuando Él ha cambiado nuestras vidas, cuando verdaderamente nosotros le estamos sirviendo a Él, cuando dejamos todo lo que antes nos tenía atados al mundo y poco a poco vamos siendo renovados, vamos siendo restaurados en nuestro caminar y en nuestro vivir. Estos hombres que estuvimos mencionando, hace rato, cada uno de ellos, Jacob, Saulo, Pablo, Raab, Zaqueo, María Magdalena, el Señor les dio la oportunidad de tener un final diferente. Aún hasta el día de hoy son hombres y mujeres de referencia para nosotros. Son ejemplos que nosotros queremos seguir de el cambiar nuestra vida conforme Dios lo ha diseñado, que ya no nos conozcan como el fornicario, como el adúltero, como el borracho, como aquel que odia las cosas espirituales, como el idólatra, como el hechicero, sino que nos vean como un hijo, una hija de Dios, como un hombre, una mujer de fe. Porque aún Abraham lo podemos ver claramente, que de ser un hombre común, como cualquier otra, llegó a través de las situaciones que él vivió a ser llamado y reconocido como un hombre de fe hasta nuestras generaciones. La pregunta para cada uno de nosotros sería, cuando nosotros ya no estemos en esta tierra, ¿cómo vamos a ser conocidos primeramente por nuestra familia? ¿Cuál va a ser la identidad que nosotros vamos a dejar para que ellos comenten? Mire, muchas veces nos reunimos en la familia y uno habla de los abuelos, habla de los padres y empieza uno a hablar de las características, de la forma que era el abuelo, que era la abuela. Desafortunadamente a veces hablamos que de su carácter, de su forma de ser, de que nunca dijo una palabra de cariño, de nunca lo vimos buscar de Dios, nunca se nos dio una palabra de afecto. Pero hay familiares que podemos hablar con todo nuestro corazón por la ternura que nos trataron, porque ellos conocían de Dios, porque le servían a Dios, por la forma que oraban, porque los veíamos orar de madrugada. Es hermoso cuando tú puedes hablar algo bueno de la conducta, de la acción de una persona en tu familia. Cada uno de nosotros tenemos la oportunidad delante de Dios de tener una vida diferente. De que nuestra identidad, nuestras acciones, nuestra conducta estén alineadas a la voluntad de Dios. De que digan un día mi madre, mi abuela me platica que ella vivía una vida de enfermedad, una vida de tristeza, una vida de angustia, una vida de idolatría, de borrachera, pero un día tuvo un encuentro personal con Dios y Dios le cambió su identidad y se convirtió en una mujer de fe, una mujer que intercedía por nosotros, una mujer que era guerrera espiritual, un hombre que era el sacerdote de nuestro hogar, que daba las palabras sabias conforme a la Biblia.

todos tenemos la oportunidad de cambiar nuestra identidad en Cristo. Solo tenemos que decidirlo, porque eso no lo puede hacer nadie más que tú. Tú tienes la decisión en tus manos. El Señor quiere cambiar la vida de cada uno de los seres humanos en esta tierra, pero son pocos los que están dispuestos a entregar su vida para dejar que Él haga en ellos esa nueva criatura. Que este día tú tomes la decisión de ser una nueva criatura en Él. Si tú te sentiste identificado con alguno de los ejemplos que nosotros mencionamos, o si tú sabes que eres identificado como una persona que tú no quieres ser recordado de esa manera, el Señor te da la oportunidad de que venga ese cambio en tu vida. Simplemente toma la decisión de buscarlo a Él de todo tu corazón. El Señor es más que una religión. Acude a un lugar, compre una Biblia, empieza a leer su palabra, busca un lugar donde te puedas congregar y ámalo y entrégale tu vida completamente a Él para que Él te forme conforme el diseño perfecto que ya estableció para ti. Y pues esa misma bendición no solamente se quede en tu vida, sino que sea transmitida hasta 1,000 generaciones de bendiciones, como dice su palabra. Así que medite en este día. ¿Cuál es tu identidad en Cristo en el día de hoy? Y así les damos las gracias a todos aquellos que nos escucharon en este día. Le agradecemos a nuestro Señor Todopoderoso que nos permitió estar compartiendo con ustedes este mensaje. Y así nos despedimos de todos ustedes. Que la bendición del Dios Todopoderoso esté sobre su vida, sobre su casa, y Dios nos siga dando más vida y salud para seguir compartiendo su hermosa y poderosa palabra. Bendiciones a todos ustedes.

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1: Dios los bendiga, amados hermanos que están en sintonía de esta su estación Radio Conexión Cristiana 1010 AM. Estamos contentos por un día más que nos presta el Señor para poder presentar su palabra, amén, que el cual es un privilegio grande de poder exponer, amén, la verdad más que salva, la verdad que rescata al pecador, amén, de las garras del pecado y de la muerte, como lo hizo con nosotros. Agradecidos con Dios, amén, por este privilegio tan grande de habernos dejado a nosotros el ministerio de la reconciliación de Dios con el hombre, no porque nosotros seamos buenos, sino porque Él es bueno para con nosotros. Amén, y le plació darnos la salvación, un regalo de vida, no que nosotros la merezcamos, amén, sino que Él, por amor a nosotros, al mundo entero, ¿verdad?, pudimos entrar a esta salvación tan grande como lo llama la palabra. Así de que sean bienvenidos, ¿verdad?, este es su programa Bajo el Poder del Espíritu Santo. Saludos, hermano Ruperto García, desde Phoenix, Arizona, también transmitiendo al mundo entero a través de las redes sociales, de Facebook. Les mandamos un caluroso saludo a cada persona que está en sintonía de esta programación, amén, y nuestro hermano Margarito, que siempre está pendiente allí de los programas. Damos un saludo a nuestro hermano Alonso también, amén, que el Señor te bendiga grandemente, mi hermano. Y pues a cada uno, hermanos, que nos sintonizan en esta tarde, ¿verdad? Damos gracias a Dios por la vida de nuestra hermana Aida Cisneros también, que nos abrió las puertas de esta estación para poder exponer su palabra, amén, es el ministerio que Dios le ha dejado, un legado de su madre, de su mamá, y pues es algo hermoso todo esto, ¿verdad? Porque no hay otra cosa más bonita que hablar de las cosas de Dios, es lo que a mí me llena, lo que me satisface. Podemos platicar de miles de cosas, ¿verdad? Pero no hay otra cosa mejor que hablar de las cosas de Dios. El Señor, desde que nos salvó, ¿verdad?, nos puso ese sentir, aleluya, de hablar de sus grandezas, de ese creador, ¿verdad?, que ahora nos recibió como sus hijos, el que nos creó, que nos hizo en el vientre de nuestra madre, y ahora podemos, ¿verdad?, ser llamados hijos de Dios, como dice su palabra, lo suyo vino, mas los suyos no le recibieron, pero a todos aquellos que le reciben, a los que creen, dicen su nombre, les dio potestad de ser llamados sus hijos. Damos un saludo por allá a San Pedro, allá en Chihuahua, Londra, a nuestra hermana Ana, Walter, a esta familia, al ejido Pancho Villa, nuestro pueblito amado también, que hay personas que nos sintonizan desde allá. Que el Señor les bendiga rica y poderosamente, amén, a cada uno que nos sintonizan, que desde allí no le cambie de estación, si usted va por ahí manejando en su carro, está en su casa, escuchando la programación, si por casualidad se encontró esta estación, amén, no crea que es una casualidad, es un propósito de Dios, porque Dios tiene algo especial para hablarle en esta maravillosa tarde. Así de que pues vamos a dar inicio con el programa, amén. Lo vamos a encontrar por allí en el libro de Marcos, en el capítulo 2, versículo 13 al 17. La palabra del Señor nos habla de la siguiente manera: en el nombre del Padre, el Hijo y del Santo Espíritu, en el nombre de Jesús. Dice: después volvió a salir al mar y toda la gente venía a él y les enseñaba. Y al pasar vio a Leví, hijo de Alfeo, sentado al banco de los tributos públicos, y le dijo: sígueme. Y levantándose le siguió. Y aconteció que estando Jesús a la mesa en casa de él, muchos publicanos y pecadores estaban también a la mesa juntamente con Jesús y sus discípulos. porque había muchos que le habían seguido. Sus escribas y los fariseos, viéndole comer con los publicanos y con los pecadores, dijeron a los discípulos: ¿qué es esto que él come y bebe con los publicanos y pecadores? Y al oír esto, Jesús les dijo: los sanos no tienen necesidad de médico, sino los enfermos, y no he venido a llamar justos, sino a pecadores. Qué hermosas palabras de Jesucristo. No he venido a llamar justos, sino a pecadores. Este es el tema del mensaje. Amén. No he venido a llamar justos, sino a pecadores. Estamos orando. Vamos orando en el nombre poderoso de nuestro Señor Jesucristo, pidiendo la dirección de tu Santo Espíritu, Señor, en esta maravillosa tarde, para poder exponer tu palabra, Señor, con denuedo, que llegue, Señor, hasta penetrar el alma, Señor, y el espíritu, los tuétanos, Señor, amado Dios, como tu palabra nos lo dice, y para que discierna, Señor, las intenciones, los pensamientos y las intenciones del corazón, Señor, que penetre como toda arma, como toda espada de dos filos, dice tu palabra, Señor. Así de que vamos a poner, Señor, en tus manos este programa, que seas tú hablando a través de mí. Señor, no lo hago por mi cuenta, lo hago en el nombre poderoso de Jesús, del cual hemos recibido el poder y la autoridad para poder presentar tu palabra, Señor. Y también para orar por enfermos, por endemoniados, Señor, la potestad que nos diste, Señor, que te fue dada y la transmitiste a tu pueblo, a tu iglesia, Señor, amado Dios. Así de que vamos a dar inicio, Señor, con este programa, mientras yo predico, que se empiecen, Señor, a hacer sanidades, milagros, prodigios, Padre mío. Extiende tu mano, Señor, para que se hagan las señales que prometiste, Padre, a todos aquellos que creen, Padre mío, en tu nombre, Señor, haríamos todas estas cosas. Lo pedimos en el nombre maravilloso de tu Hijo amado, Jesucristo. Amén y amén. Vamos a dar inicio a la predicación, hermanos, y pues si hay alguien, ¿verdad?, que tiene alguna petición, puede comunicarse allí a cabina. Gloria a Dios, al número de cabina, que es 799-1010, no, al revés, es 977-1010, amén, 602-977-1010, y pues ahí nos hacen llegar su petición, si se encuentra enfermo, si se encuentra desanimado, si se encuentra, amén, que usted ya no tiene fuerzas, aquí está el Dios de poder que pues nos dio autoridad también para orar por los enfermos y que ellos sanen, para dar palabras a que los desanimados, ¿verdad?, animarlos, así de que siéntase libre de comunicarse después de la predicación. Vamos, de ahí alguna petición, pues puede comunicarse en 977-602-977-1010, 602-977-1010. Vamos a dar inicio. Gloria a Dios. Como les dije al principio, le puse como título a este mensaje: no he venido a llamar justos, sino a pecadores. Gloria a Dios, ¿verdad? Jesús empieza su ministerio como Dios aquí en la tierra, amén, demostrando la autoridad que le había dado el Padre, amén, empezó a manifestarse como Dios, así como lo reconoció Nicodemo: maestro, sabemos que vienes de Dios, porque nadie puede hacer las cosas que tú haces si Dios no estuviese contigo. Así de que empieza el Señor, ¿verdad?, a mostrarse a la nación de Israel, haciendo prodigios y milagros, y no solamente eso, ¿verdad?, sino también perdonando pecados. Mire qué importante esto, ¿verdad?, porque los milagros, sanidades, empezó a sanar ciegos, a levantar paralíticos, a un hombre le sanó su mano que estaba seca. Aleluya, pues aún muertos resucitar, ¿verdad? A Lázaro lo resucitó cuando tenía ya 4 días de haber muerto. Amén. la hija de Jairo también, y pues vemos algunos milagros, muchos milagros registrados en la palabra de Dios que pues muestran cómo Jesús, ¿verdad?, demostró su poder, que traía la autoridad de Dios, que él mismo es Dios, amén, quien da vida a quien él quiere y pues la quita a quien él quiere también, amén. Así de que él se empieza a manifestar a la nación de Israel y empieza a llamar a, ¿verdad?, a las personas escogidas para que lo acompañasen durante su recorrido por esta tierra en su ministerio, ¿verdad?, lo que son los 12 apóstoles. Amén. Y aquí miramos en esta escritura, ¿verdad?, cómo llama a este hombre llamado Leví, ¿verdad?, después de enseñar a la gente por allá en el mar, salir del mar, y pues dice que toda la gente le seguía, ¿verdad?, y él les enseñaba. Ese era el principal objetivo al cual el Señor Jesucristo, fue uno de los principales motivos por el cual él vino a la tierra, ¿verdad?, para enseñarnos. Aleluya, él es la sabiduría, amén, y pues no hay otra cosa más grande que aprender el Señor Jesucristo. Él mismo lo dijo en su palabra, Mateo 11:29, por ahí dice, aprendan de mí que soy manso y humilde de corazón y encontraré descanso para vuestras almas. Así de que él enseñaba, amén, no solamente con palabras, ¿verdad?, sino que con el ejemplo también, como debemos de enseñar nosotros, ¿verdad?, los que hemos sido lavados por la sangre preciosa del Cordero de nuestro Señor Jesucristo, no solamente con predicaciones, con palabras, sino con demostración de lo que estamos predicando, como dice Santiago, sean hacedores y no solo oidores, amén. Así de que pues él empezó a enseñar con, a mostrar las señales, a mostrar los prodigios, a mostrar los milagros, amén, y hacia él, gloria sea al Señor, y pues llama a este hombre llamado Leví, y que era un hombre recaudador de impuestos, ¿verdad? Él estaba en su trabajo, estaba sentado en el banco de los tributos públicos, amén, cobrando, ¿verdad? Estos hombres no eran de muy buena reputación, que digamos, ¿verdad? Pero ese es lo hermoso de Dios, amén, que lo hermoso de nuestro Señor Jesucristo, que él vino a llamar no a justos, sino a injustos. Él podía haberse acompañado de gente que, pues, que tenía conocimiento de la ley y que la vivía también, amén. Pues había gente en ese tiempo que todavía guardaban los mandamientos de Dios, que todavía estaban apegados a tratando de cumplir la ley de Moisés, ¿verdad? Que no solamente sabían la ley, sino que la ponían en práctica con faltas y con todo, con lo que usted quiera, ¿verdad? Teniendo que llevar sacrificios, animalitos para ser sacrificados, para cubrir sus pecados. Pero Jesús se pudo ver hecho acompañar de estas personas, personas justas, ¿verdad? Como este personaje, ¿cómo se llamaba? No recuerdo su nombre, Zacarías, creo, amén, que pues él estaba esperando la salvación, que Dios le dio esa promesa, que él no iba a morir hasta que no viera la salvación. No recuerdo si fue Zacarías, pero creo que sí. Si me equivoco, pues ahí perdóneme. Y pues se podía haber hecho acompañar de todas estas personas, pero no, él empezó a llamar a personas, ¿verdad?, como a Pedro, un hombre pues muy controversial, que lo vemos allí, ¿verdad?, en la palabra, como él reaccionaba de carácter fuerte, que actuaba de una manera pues agresiva en veces, aleluya, amén, como cuando le cortó la oreja a Malco, ¿verdad?, que no la pensó nadita para sacar la espada y mocharle la oreja a Malco, el siervo del sumo sacerdote, o sea, para según él defender a Jesús. Jesús no necesitaba que lo defendieran, Dios no ocupa que nosotros lo defiendamos, él es el que nos defiende a nosotros, gloria a Dios. Así de que llama a este hombre y le dice, sígueme. Y pues este recaudador de impuestos, amén, dejó su trabajo, amén, sus ganancias, tenía que haber ganado buen dinero, ¿verdad? Eran hombres que, pues, ganaban bastante dinero. haciendo esto, pero él no lo pensó dos veces. Cuando lo llamó Jesucristo, dice que se levantó e inmediatamente le empezó a seguir. Amén. Y pues por ahí va con Jesucristo, ¿verdad? Predicando, haciendo lo que el Señor le había mandado al Señor Jesucristo. Y llegaron a donde estaba, pues, algunas personas por ahí, ¿verdad? Él se sentó a la mesa en casa de él, ¿verdad? Fue a la casa de Leví, gloria a Dios, y había allí muchos publicanos, dice, y había muchos pecadores, ¿verdad? Publicanos y pecadores que estaban también a la mesa juntamente con Jesús, ¿verdad? Leví, pues, se hacía acompañar de sus amigos, me imagino que tenían el mismo trabajo que él, amén, y pues se juntaba con pecadores. Y estaban en esta ocasión ahí con Jesucristo, también le fue invitado por Leví a su casa y llegó y se sentó a la mesa a comer con ellos, sin importarle, amén, qué personas eran, que Jesús sabía la vida de cada uno de ellos. Así como conoce tu vida y conoce la mía, el Señor, ¿verdad?, tenía ese discernimiento. Él conocía la mente, el corazón de las personas, aunque estuvieran murmurando solamente o con un pensamiento, Jesús lo descubría, aleluya, porque no hay cosa oculta que no haya de ser descubierta delante del que tenemos que dar cuentas, todas las cosas, ¿verdad? Él las sabe, y pues él sabía perfectamente que estas personas eran pecadores, que eran personas de no muy buen, de no muy buena moral, amén, pero él no le importó eso, él se sentó a la mesa junto con ellos. Gloria sea al Señor, y estaban ahí juntamente con Jesús y sus discípulos, amén, ya se había hecho de algunos discípulos, porque había ya algunos que le habían seguido, dice aquí, gloria a Dios, pero había otro grupo ahí, amén, que eran personas supuestamente píos, o sea, piadosos, que eran personas que estaban cerca de Dios, que oraban, amén, que ayunaban, que diezmaban, que estaban ministrando en las sinagogas, en el templo, amén, y estos personajes llamados los fariseos, amén, que estaban también en esta ocasión ahí junto en la casa de este hombre donde Jesús llega, ¿verdad? Había, yo me imagino que había alguna fiestecita, ¿verdad?, que estaban celebrando algo, quizás la Biblia no lo dice, pero pues se sentaron a la mesa, ¿verdad?, también, y estaban ahí los escribas y los fariseos, ¿verdad?, viéndole comer con los publicanos, ellos no, pues estaban allí para juzgar a Jesús, a ver en qué le encontraban, si le encontraban alguna falta, pero pues no lo iban a encontrar en nada, la Biblia dice que él fue tentado en todo, pero sin ningún pecado, gloria sea al Señor, amén, el Cordero de Dios que quita el pecado del mundo tenía que ser, ¿verdad?, sin defecto alguno, porque esa sangre era la que limpió, es la que limpió nuestros pecados, una sangre de un, aleluya, pues en este caso, ¿verdad?, se requería a los sacrificios de animalitos perfectos, ¿verdad?, que no tuvieran ningún defecto, los sacerdotes tenían que revisarlos, que estuvieran completos, sin ningún defecto, amén, apuntando a la, al justo por los injustos, al que iba a pagar el precio por usted y por mí, al Cordero de Dios, ¿verdad?, que fue tentado en todo, pero sin pecado, amén, y ellos empezaron a mirar, ¿verdad?, cómo Jesús llega y se sienta a comer con los publicanos y con los pecadores, y pues ellos inmediatamente empiezan a decirle a sus discípulos, les dijo, ¿qué es esto? ¿Que él come y bebe con los publicanos y con los pecadores? Aleluya, mire lo que es una persona, amén, que pues simplemente no tiene entendimiento de la misericordia, aleluya, de nuestro Señor Jesucristo. No alcanzaban a comprender la misericordia de Dios, que era mejor que los sacrificios. Amén. El Señor Jesucristo les dijo una vez, tenía razón el profeta Isaías, con lo que dijo de ustedes. Este pueblo de oídos me oye de labios, pero sus corazones están lejos de mí. Aleluya. Ellos decían, ellos diezmaban de todo lo que ellos cosechaban, hacían largas oraciones, parados en las plazas, amén, con vestiduras religiosas, juzgando a los demás y pensando que estaban bien, amén, pero sus corazones estaban apartados de Dios porque hacían lo que pues sabían lo de la ley, pero no vivían la ley, no vivían la misericordia, no alcanzaban a comprender la misericordia de Dios. Por eso, pues ellos empiezan, ¿verdad?, a decirle a sus discípulos quién es este, ¿verdad?, que dice que es el Hijo de Dios y cómo él se sienta a comer con los publicanos y los pecadores, ¿verdad? Y al escuchar esto, Jesús les dijo: los sanos no tienen necesidad de médico, sino los enfermos. No he venido a llamar a los justos, sino a los pecadores. Aleluya. Un justo no necesita salvación. Amén. Usted y yo, que ya el Señor nos ha regalado esta salvación tan grande, ya no necesitamos otra más. No hay muchas salvaciones. Hay solamente una salvación y no hay otro nombre debajo del cielo dado a los hombres en el cual nosotros podemos ser salvos. La salvación viene, dijo el Señor Jesucristo a la mujer samaritana, viene de los judíos, refiriéndose a él mismo. Aleluya. Él es nuestra salvación. No hay otro, ¿verdad?, por el cual nosotros podamos venir al Padre, sino es a través de nuestro Señor Jesucristo. Así de que él vino a los enfermos. Amén. A los enfermos, ¿verdad?, refiriéndose aquí a los enfermos, hay una enfermedad, ¿verdad?, que es no solamente mata el cuerpo, sino que también mata el alma. Una enfermedad mortal, ¿verdad?, muy peligrosa, que pues puede llevar a la gente a ese lugar de condenación horrible que fue preparado para el diablo y para sus ángeles. Esa lepra podemos llamarle, llamada pecado. Amén, que pues dice la Biblia que ninguna cosa inmunda o común, ¿verdad?, heredará el reino de los cielos. Es necesario estar limpios para poder ir a sentarnos a ese lugar donde allí no entran, amén, ninguna cosa, ni una persona, amén, que no le hayan sido lavados sus pecados. Aleluya. Así de que, pues él, ¿verdad?, un enfermo cuando va al médico, ¿verdad?, yo creo que pues muchas personas van al médico no porque se sienten mal, ¿verdad? Es necesario estarnos haciendo análisis de sangre, chequeos rutinarios, más bien ya cuando entramos en una determinada edad. Me recomiendan los médicos que nos estemos revisando, ¿verdad? Y pues ellos hacen exámenes a través de la sangre y si encuentran alguna enfermedad, pues no mandan simplemente al paciente a su casa sin ninguna solución, ¿verdad?, sino que les dan un medicamento, les dan instrucciones de cómo se deben de cuidar, cómo nos debemos de cuidar. Y pues ya depende de nosotros, amén, si nosotros seguimos las instrucciones del médico, si nos tomamos los medicamentos que él nos recetó, porque de nada nos sirve ir al médico y que él vea que algo está mal en nosotros, ¿verdad? Muchas personas lo hacen y cuando les encuentran alguna enfermedad, ¿verdad?, dicen: no es cierto eso, yo tengo mucha fe y que no lo tengo y que pues Dios me puede sanar. Y pues sí, es cierto, Dios es un Dios que sana, amén. Él dice que por su llaga nosotros fuimos sanos, pero no podemos evitar muchas veces que nuestro cuerpo se enferme, ¿verdad? La misma palabra del Señor nos enseña que el hombre exterior se desgasta día con día. Amén. No obstante, el interior se va renovando. Amén. Dice que Él llevó todas nuestras enfermedades. Amén. Él nos dio la potestad para sanar enfermos también, pues hablando de enfermedades, ¿verdad? El Señor Jesucristo mismo sanó a muchos enfermos, muchas personas que estaban en los caminos del Señor, pero estaban enfermas, como aquella mujer que tenía 38 años, creo, con un espíritu de enfermedad en su cuerpo, y el Señor la sanó en un día de reposo. Aleluya. Pues vemos a muchas personas que Lázaro, que era amigo de Jesús, no solamente se enfermó, sino que él murió. ¿verdad? Y Jesús no fue al momento que le llamaron para que lo sanara, aunque él podía haber solamente haber dicho una palabra desde allá donde estaba él, aleluya, y su amigo Lázaro hubiera sanado. Él tenía ese poder, tiene ese poder para solamente decir la palabra y queda la sanidad, pero sin embargo, ¿verdad? Él permitió que Lázaro muriera para mostrar su poder, para darle a entender al mundo que él es la resurrección y él es la vida, que ese milagro se quedó plasmado en las Escrituras, amén, y ahora podemos disfrutar de esa enseñanza que nos dejó el Señor Jesucristo, amén, que pues él es la resurrección, dice que el que cree en él, aunque esté muerto, vivirá. Así de que dice también la Biblia que no temamos al que mata el cuerpo, más nada puede hacer, sino que más bien temamos a aquel que puede matar el cuerpo y el alma y echarlos en el infierno. Gloria a Dios. Y pues, como les iba diciendo, ¿verdad? Una persona que ya tiene síntomas de alguna enfermedad, que se siente mareos, que siente muchas dolencias, van al médico, ¿verdad? Y el médico les hace una revisión y pues ya les receta también medicamento para que pues puedan llevar una vida saludable, una vida mejor, ¿verdad? Para que puedan vivir tranquilos a través de medicamentos o muchas veces nomás simplemente pues da instrucciones el médico, no ocupas tomar medicamento, nomás necesitas dejar de comer esto y esto otro y necesitas comer esto. También las instrucciones de los médicos, ¿verdad? Pues ellos estudian el cuerpo humano, ellos se queman las pestañas por muchos años estudiando, además ellos nunca dejan de estudiar, amén, todavía ellos después de que se reciben siguen estudiando porque pues hay nuevos medicamentos, nuevas enfermedades que surgen y tienen que estar siempre, ¿verdad?, estudiando para poder ayudar a la gente. Así de que Jesús, ¿verdad?, les dice, no los sanos no tienen necesidad de médico. ¿Verdad? Cuando nosotros nos sentimos bien, pues ni nos acordamos de los doctores. Pero cualquier dolencia, ¿verdad? Inmediatamente, pues acudimos a ellos. Y pues sabemos que si Dios no sana, ¿verdad? Por muy bueno que sea el médico, pues simplemente la persona va a seguir con esa enfermedad. Pero cuando pues Dios está en el asunto, Dios nos usa también a ellos para sanarnos. Le da la sabiduría al hombre para podernos sanar también a través de la medicina. Mira, yo sé que hay muchas personas que no creen en la medicina, pero pues está comprobado, ¿verdad?, que sí son buenas. Gloria sea al Señor. Y pues así somos, ¿verdad? Así es Jesús. Él vino a llamar a los enfermos, vino a sanar a los enfermos. Yo y usted estábamos enfermos de esa lepra llamada pecado. Amén. Y le damos gracias al Señor, ¿verdad? Porque Él dice la Biblia que mostró su amor para con nosotros, Romanos 5:8, que aun siendo nosotros pecadores, Cristo murió por nosotros. En Él no le importó nuestra condición, de hecho, a eso fue enviado, porque de tal manera envió Dios al mundo a su Hijo para que todo aquel que en Él cree no se pierda, mas tenga vida eterna. Amén. Él es la misericordia de Dios viniendo a la tierra para sanar esa lepra, que no hay un solo medicamento, que no hay un médico en el mundo entero que pueda sanar la enfermedad del pecado. Esta enfermedad mortal que no solamente mata el cuerpo, sino también el alma. Aleluya. Y la puede echar en el infierno. Gloria sea al Señor porque Jesús, ¿verdad?, no se fijó en qué nosotros habíamos hecho. No se fija en qué estás haciendo tú ahorita con tu vida, ¿verdad? Él sabe perfectamente cómo estás viviendo tu vida, cuál es tu condición en la que te encuentras en este momento. Pero déjame decirte que aunque Jesús, ¿verdad?, él tuvo que pagar el precio por nuestros pecados y ya no podía estar más tiempo aquí en esta tierra, aleluya, ¿verdad? Él tenía que regresar de donde había venido, tenía que regresar al Padre a sentarse a la diestra de Él para interceder por nuestros pecados. Pero él prometió, ¿verdad?, antes de partir de esta tierra, no dejarnos solos. Dijo a los discípulos, les conviene que yo me vaya, porque si no me fuese, ¿verdad?, pues no vendría el Consolador a vosotros, el Espíritu que está de verdad, que estuviera con ustedes y en ustedes. Entonces ahora, ¿verdad?, Jesús está todavía aquí en la tierra, ahora ya en la persona del Espíritu Santo, que Él es el que nos sana, el que es el que convence al hombre de pecado y de justicia para que vengamos a los pies de Jesucristo y ser sanos de esa enfermedad mortal del alma que es el pecado. Nosotros, yo personalmente me encontraba en esas condiciones, aleluya, ya perdido, ¿verdad?, en el alcoholismo, drogadicción, en tantas cosas que estaba practicando, sin saber, amén, que pues mi destino era ese lugar horrible que fue preparado para el diablo y para sus ángeles. Hay caminos que al hombre le parecen rectos, mas al final son caminos de muerte, aunque yo había sido instruido por mi mamá, ¿verdad?, que ella se convirtió cuando yo aún era un niño, pero a la edad de 12 años, pues me desvié de los caminos de Dios y entró pues esa condenación a mi vida por cuanto pequé. Y me encontraba sin Dios y sin esperanza en el mundo, enfermo sin saberlo. Aleluya, hay enfermedades que no se sienten, pero son peligrosas precisamente por eso, porque no hay síntoma. Ven, como la presión alta, ¿verdad? La presión alta no, el paciente no siente, ¿verdad?, al principio ningún efecto de esa enfermedad. Y es una enfermedad silenciosa, amén, que si no es tratada, ¿verdad?, puede ocasionar un paro cardíaco al corazón, un derrame cerebral o algo. Por eso es necesario que nosotros nos hagamos chequeos, amén, continuamente para ver cómo se encuentra nuestro cuerpo. Seguramente, claro que confiamos en Dios, que Él es el que sana, Él es el que hace la obra, pero también dice que no tentemos a Dios, amén. Nosotros tenemos que cuidar este cuerpo, ¿verdad?, que ahora es templo y morada del Espíritu Santo. Y estábamos con esa enfermedad silenciosa, aleluya, que se encuentra ahorita en estos momentos muchísima gente, aleluya, que no se da cuenta, porque el príncipe de este mundo, dice la Biblia, ha venido a entenebrecer el entendimiento de los incrédulos, para que no le resplandezca la luz del Evangelio. El Evangelio es poder de Dios para salvación. Así de que el diablo no quiere que usted y yo sepamos estas grandes verdades de esta enfermedad silenciosa, como les estaba diciendo, que nos conduce derecho a la muerte eterna, amén, la muerte, separación del alma con Dios. Muerte significa separación. La muerte física es separación del cuerpo con el alma, pero la muerte espiritual es la separación del alma de Dios. Gloria a Dios. Y pues nosotros nos encontrábamos en esa situación sin darnos cuenta, pero pues de pronto, ¿verdad?, fuimos iluminados por aquel que dice en Apocalipsis 3:20, me parece que es, donde dice: he aquí, yo estoy a la puerta y llamo. Si alguna oye mi voz y abre la puerta, yo entraré a él, cenaré con él y él conmigo. Siendo pecador, siendo Dios, a Jesús santo, sin pecado, él se sentaba en la mesa con los pecadores. Amén. Y pues es lo que hizo con nosotros, tocó la puerta de nuestro corazón. Siendo pecadores, ¿verdad?, él quiere entrar a tu casa, él sabe que eres pecador. Tú que me estás escuchando en esta maravillosa tarde, yo no sé tu vida, qué habrás hecho durante toda tu vida, quizás no te sientes digno de ser escuchado por Dios. Y pues sí es cierto, ¿verdad?, la palabra dice que Dios no oye a los pecadores, pero no se queda ahí, pero dice: pero aquel que es temeroso de Dios y hace su voluntad, a ese oye. Amén. ¿Y cuál es la voluntad de Dios? ¿Cuál es esa voluntad de la que está hablando aquí la palabra? La encontramos por allí, aleluya, en Juan. Lo voy a leer. Se encuentra la escritura en Juan. Aleluya. En Juan 39 y 40, esta es la voluntad de Dios, como le digo. Dios no oye la voz del pecador, pero aquel que es temeroso de Dios y hace su voluntad, a este oye. La voluntad de Dios es esta. Y esta es la voluntad del Padre, el que me envió. Que todo lo que me diere no pierda yo nada, sino que lo resucite en el día postrero. Y esta es la voluntad del que me ha enviado, dice el Señor Jesucristo, que todo aquel que ve al Hijo y cree en Él tenga vida eterna y yo le resucitaré en el día postrero. No está prometiendo aquí, ¿verdad?, que no vamos a morir, ¿verdad?, sino que Él nos va a resucitar. Pues de eso la Biblia llama a los que mueren en Cristo solamente como estar dormidos. Como esa primera de Tesalonicenses 4:13, tampoco queremos, hermanos, que ignoréis acerca de los que duermen, refiriéndose a las personas que ya han partido de este mundo. Dice, para que no se entristezcan como los otros que no tienen esperanza. Así de que la voluntad de Dios es que nosotros conozcamos al Hijo, a su Hijo Jesucristo, en el cual podemos obtener salvación. Amén. Y Dios, cuando nosotros creemos en Jesús, Él abre su oído, gloria a Dios, viene Jesús, toca la puerta de nuestro corazón, y si nosotros abrimos la puerta, Él entra a cenar con los pecadores. Como estaba cenando con estos pecadores, aleluya, viene a cenar con nosotros también. Él, yo lo abrí en una ocasión ya hace 15 años, que Él llegó a la puerta de mi casa, ¿verdad?, refiriéndose al corazón del hombre, y tocó la puerta de mi corazón, gloria a Dios. Yo no quería dejarlo entrar porque, pues, estaba, ¿verdad?, entenebrecido mi entendimiento, pero yo sentía el toque de esa mano maravillosa que estaba queriendo entrar en mi corazón, pero mi corazón estaba tan endurecido que yo no podía entender, amén, pero Él no desistió, siguió insistiendo, y usted sabe, la Biblia dice que el que toca se le abre, y siguió tocando hasta que, pues, por fin yo pude escuchar, aleluya, ese toquido, y pues, abrirle la puerta de mi corazón, y Él entró a cenar conmigo. Por eso dice, entraré a Él, cenaré con Él y Él conmigo, y al momento de que yo estuve dispuesto a abrirle la puerta de mi corazón, que Él entró y empezó a cenar conmigo, ¿verdad? Se refiere a una comida, la cena. Gloria a Dios, ¿verdad? En una cena todo se celebra casi con comida. Y allí es donde el Señor, ¿verdad?, empezó a hablarles, a enseñarles a los pecadores, ¿verdad? Jesús no tenía problema en sentarse con ellos a comer, porque Él iba para darles el mensaje de salvación. Iba a mostrarles su poder, amén. Así de que yo, al abrirle el corazón, ¿verdad?, Él entró y empezó a cenar conmigo, empezó a platicar conmigo, escuché su voz, gloria sea al Señor, amén, empecé a escuchar su voz a través de la palabra, amén. No le puedo decir que voz audible, amén, porque le estaría mintiendo, aunque hay personas que dicen que se han oído la voz audible de Jesús, y pues habló a mi espíritu, gloria sea al Señor, y yo lo recibí. Y Él me convenció con su amor, con su ternura, que Él no venía, tanto es el Señor, para condenarme por todo lo que yo había hecho durante mi vida. Él no entró para decirme, mira, hiciste esto y no mereces el perdón, no mereces, mereces la muerte. Él no entró para eso, Él entró a mi vida para decirme, sí, tú hiciste todo esto, pero yo quiero borrar tu pecado. Vine para sanarte, me he dado cuenta que estás enfermo y he venido a ti para sanarte de esa lepra del pecado que tú tienes, aleluya. Empezó a platicar conmigo el Señor y a convencerme con su gran amor, con su misericordia, dice la Biblia, que con amor se corrige el pecado. Por eso la Biblia ahora nos enseña a nosotros, amén, que no juzguemos para que no seamos juzgados, ¿verdad? Que si alguno es encontrado en alguna falta, dice algún hermano, nosotros que somos espirituales, le restauremos con espíritu de mansedumbre. ¿Y cómo tenemos problemas nosotros como cristianos muchas veces en esa área de nuestra vida? Vemos a personas en las calles, ¿verdad?, perdidos, borrachos, sucios. Vemos mujeres, ¿verdad?, vendiendo sus cuerpos. Y en vez de acercarnos a ellos y decirle, mira, ¿sabes qué? Cristo te ama. mostrarles el amor que Dios tuvo con nosotros, mostrárselos también a estas personas que están viviendo en pecado, ¿verdad? Y extenderle la mano y llevarles el mensaje de salvación. Amén. Dios nos dio, como le digo, nos dejó este ministerio de la reconciliación de Dios con el hombre. Es a través de la palabra de Dios como la persona puede ser salva. No es porque vea milagros, ¿verdad? Muchas personas vieron a Jesús hacer milagros. Amén. Pero lo que los salvaba era lo que él les hablaba. Su palabra es espíritu, dice, y son vida. ¿Verdad? Los milagros no salvan a nadie. Usted puede ver a un muerto resucitar y usted aún así estar, ¿verdad?, en incredulidad, ¿verdad? Quizás vaya a pensar, ¿no? Pues fue una casualidad o no estaba muerto. Pero, pues el Señor Jesucristo, ¿verdad?, es la resurrección y la vida. Y él contó una parábola acerca de... Aleluya, de dos personas, amén. Un hombre que era rico, dice, y tenía muchos bienes, y pues disfrutaba su vida en fiestas, invitando a sus amigos, tenía banquetes, dice, en su casa todos los días, disfrutando de los placeres de este mundo, amén. Pero dice que también había un hombre llamado Lázaro, que él era un menesteroso, una persona sin hogar, quizás que, pues, estaba enfermo, ¿verdad? Dice que los perros lamían sus llagas, no, quizás no podía trabajar, ¿verdad? Y él tenía necesidad de que alguien le diera, y pues él iba a la puerta de la casa de este rico a ver si le daban de comer, amén, pero pasaba el rico por donde estaba Lázaro y no lo tomaba en cuenta, se iba con sus amigos y después ahí sí a sus amigos lo que quisieran. Pero aquella persona que estaba allí con hambre, ¿verdad?, lo menospreció. Gloria sea al Señor. Pero la Biblia dice que murieron los dos, ¿verdad? Primero muere Lázaro, dice, y fue llevado por los ángeles al seno de Abraham. Fíjese nomás, un lugar para personas que le creyeron a Dios. Y dice que murió también Lázaro. Y luego dice, este abriendo sus ojos... Aleluya. En el Seol dice, aleluya, volteó y miró a Lázaro y miró al padre Abraham también ahí. Y él exclama unas palabras. Padre Abraham dice, ten misericordia de mí, ¿verdad? Estoy atormentado en este lugar. Manda a Lázaro, le dice que moje su dedo con agua y venga y me lo ponga en la punta de mi lengua porque estoy atormentado. Imagínese mendigando un poquito de agua en ese desierto cuando él, ¿verdad?, quizás se tomó miles y miles de botellas de tequila, de los mejores vinos, y ahora deseando que fuera Lázaro solamente con su dedo, ¿verdad?, mojado y lo pusiera en la punta de su lengua. Aleluya. Pero pues Abraham le contesta, hijo mío, le dice, tú tuviste tus bienes en la tierra y Lázaro tuvo sus males, mas ahora, dice, Lázaro es consolado y tú eres atormentado, ¿verdad? Además, nosotros, dice, hay una cima entre ustedes y nosotros donde nosotros no podemos pasar para allá, ni ustedes pueden pasar para acá. Y pues ya cuando miró, ¿verdad?, el hombre rico ahí en el infierno, que no había solución ya para su vida, que todo estaba perdido, que despilfarró su vida, ¿verdad?, sin escuchar la voz de Dios. ¿Cuántas personas hay que viven, ¿verdad?, viviendo, pues, en los deleites de esta tierra, ¿verdad?, sin saber que un día tendrán que presentarse delante del juez justo, donde van a recibir según sus obras, ¿verdad?, donde van a recibir, amén, el pago de lo que hicieron en esta tierra si no aceptaron a Jesús. Amén. Y pues ya convencido, ¿verdad?, el rico que pues no había solución ya para él, se acordó de sus hermanos que tenía aquí en la tierra y pues le dice, ¿sabes qué, padre? Pues manda a Lázaro entonces que vaya a la tierra y le diga a mis hermanos que pues que les advierta acerca de este lugar para que ellos no tengan que venir a este lugar. Ahí es donde Abraham le dice, ¿sabes qué? Ni aunque un muerto se levante, que lo vean, ellos no van a creer, amén, porque no es por vista, no es por lo que nosotros vemos, por lo cual obtenemos la salvación, es por el poder de la palabra, del oír la palabra de Dios, es por el cual nosotros somos salvos. Aleluya, así de que si tú me estás escuchando, amigo, y pues te encuentras, ¿verdad?, en estas condiciones, sientes que ya no, que Dios no hay para, que no hay perdón para ti. Amén. Cristo Jesús se especializa en estas personas, se especializa en personas de lo vil y menospreciado, dice la Biblia, escogió Dios para avergonzar a los sabios. Amén. Él escogió de lo peor de esta tierra, de la escoria de esta tierra, de lo que ya Él vino a salvar, dice, lo que se había perdido. Amén. Él da vida, ¿verdad?, a todas estas personas. Me la dio a mí, que no merecía estar ni siquiera pronunciando estas palabras. Aleluya. Porque lo único que merecía era la muerte. Pero como le digo, tocó la puerta de mi corazón, escuché su voz y Él entró y me salvó, me regaló su espíritu, amén, que ahora camina conmigo a donde quiera que yo voy. Gloria sea al Señor. Y pues es nomás necesario que te humilles delante del Señor, que reconozcas que estás enfermo, ¿verdad? Como les decía ahorita, una persona que no reconoce que está enfermo, pues no va a ir nunca al médico, ¿verdad? Va a andar por ahí, ¿verdad? Nosotros como seres humanos somos muy buenos para dar remedios, ¿verdad? Cualquier dolencia, y no estoy diciendo que sean malas las medicinas naturales, ¿verdad? Dios las ha sido también. Pero nunca nos pasa algo y se lo contamos a alguien, ¿verdad? A un amigo, a un hermano. Y muchas veces nosotros como cristianos ni siquiera oramos, ¿verdad? Damos el remedio. ¿Sabes qué? Mira, tómate dos dientes de ajo con uña de gato, con quién sabe qué, y una cucharadita de miel, y bueno. Y le hacemos caso a todo mundo, menos, ¿verdad? Acudimos a las personas que se especializan en, pues, en nuestro cuerpo, que han estudiado el cuerpo humano. Pues así, ¿verdad? Es el pecador que escucha, ¿verdad?, que se da cuenta de que es pecador, pero pues va con las personas equivocadas, ¿verdad? Va a personas que él piensa que van a poder salvarlo, pero ningún hombre puede salvar a otro hombre. El único que salva es Jesucristo. Hay que venir a Jesús, amén, en cualquier situación que tú te encuentres. Así de que, ¿verdad?, como les decía, ya cuando va la persona y hace los remedios que la gente le dice, y muchas veces los remedios, en vez de, aleluya, en vez de

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2: Y muchas veces ya el médico le dice, ¿sabe qué? Pues no hay nada que hacer, su enfermedad ya no tiene cura, ya sus riñones se le dañaron por completo, sus pulmones, amén, y hubiera venido a tiempo, pues hubiéramos recetado algún medicamento que le hubiera ayudado, pero ahorita a esta hora pues ya es demasiado tarde. Entonces muchas veces el pecador así es, ¿verdad? Vamos a donde quiera menos al médico, al doctor, que sana el alma, al Señor Jesucristo. Si usted se encuentra en estas condiciones, siente que está enfermo del pecado, ¿verdad? Vaya a los pies de Jesús, vaya al que murió por sus pecados en la cruz del Calvario, el que entregó su vida por usted y por mí, y vaya, amén, con reconociendo que es pecador. Gloria sea al Señor, como le decía ahorita, sabemos que Dios no oye a los pecadores, pero aquel que es temeroso de Dios y hace su voluntad, a este es al que oye. Gloria a Dios. Así de que, amigo que me estás escuchando, ¿verdad? Es cuestión nomás de reconocer de que necesitas ese médico para que sane tu enfermedad del pecado, esa enfermedad mortal que, pues, no te das cuenta, ¿verdad? Hasta que ya no hay remedio, ya cuando después de la muerte ya no hay remedio, ese día que se te acaba la vida aquí en esta tierra, ya no hay más solución para el perdón de pecados, por más oraciones que haga tu familia, por cosas, ritos que en veces hace la gente por ignorancia, ¿verdad? Claro, no juzgamos a nadie. No te salva ya nada, ya no es tiempo, el tiempo es cuando estás, mientras hay vida, hay esperanza, dice la palabra del Señor. Gloria sea el nombre poderoso de nuestro Señor Jesucristo. Y pues Dios es bueno, ¿verdad?, para con nosotros cuando nosotros reconocemos que tenemos ese problema del pecado. La Biblia habla acerca de dos hombres que pues se acercan a Dios, ¿verdad? Uno era un fariseo y la Biblia dice que era otro un publicano, ¿verdad? Un pecador. El fariseo, ¿verdad? Que se justificaba a él mismo, ¿verdad? Empieza a hacer una oración, Señor, diciéndole te doy gracias porque yo diezmo de todo lo que gano, yo hago esto otro, hago esto y esto y esto y esto. Le puso una lista ahí grandísima al Señor de todas sus buenas obras que él hacía. En darse cuenta, ¿verdad?, que la Biblia dice que no es por obras para que nadie se gloríe. Aleluya, le estaba exponiendo todo lo bueno que él era, según él. Amén. Dios conocía, Jesús conocía la intención de este fariseo, de su corazón. Él conocía su corazón, no lo que él decía, sino que él, lo que él hacía. Y aún dijo unas palabras, dijo, yo no soy, te doy gracias, Señor, porque yo no soy como este pecador, el publicano que estaba ahí, que dice la Biblia que no quería ni siquiera levantar sus ojos al cielo, se sentía indigno, ¿verdad? Y eso es lo que quiere el Señor, que nosotros nos sintamos indignos para que podamos venir a Él para recibir la salvación por gracia, por misericordia solamente. Amén. Y el otro, ¿verdad?, el publicano solamente decía, ten misericordia de mí, soy pecador. Amén. Y la Biblia dice que se fue justificado el publicano, el pecador, antes que el fariseo. Gloria a Dios, porque Dios escucha, amén, a un corazón contrito y humillado, no lo despreciará jamás el Señor. Así de que si tú en esta tarde, ¿verdad?, tienes un corazón sincero, ven y confiésele los pecados a Jesús. No necesitas confesárselos a ningún hombre, ni a un pastor, ni a un sacerdote, ni a ningún líder religioso, ¿verdad? Él no puede perdonar tus pecados. Él te puede dar consejería, pero no puede limpiar tu pecado. Ven y confiésale tus pecados delante de Jesús, reconociendo todo lo que has hecho durante

0: toda tu vida y diciéndole que no eres digno, pero que conoces que es la misericordia y la gracia de nuestro Señor Jesucristo el que murió en la cruz del Calvario para pagar por tus pecados y por los míos. Y ahí el Señor, ¿verdad?, es cuando sana esa enfermedad del pecado, cuando el hombre se arrepiente, cuando el hombre reconoce que no puede salvarse a sí mismo, amén, que necesita un salvador. Ahí es cuando llega la salvación a su casa. Como le dijo, ya con esto termino, se me está terminando el tiempo, ¿verdad? Un hombre llamado Zaqueo, que él estaba interesado en saber quién era Jesús, un hombre también recaudador de impuestos. Amén, que Jesús pasaba ahí por su aldea y él corre, se sube a un sicómoro porque dice la Biblia que era de baja estatura. Amén, además a Jesús lo seguía una multitud y se sube al arbolito aquel y Jesús cuando va pasando por ahí, él pudo sentir, amén, la intención con la que Zaqueo se había acercado de quién era Jesús, ¿verdad? No como una persona famosa, sino como alguien que podía ayudarle, aleluya. Y Jesús le dije, Zaqueo, bájate de ahí, porque esta misma noche iré a tu casa. Gloria a Dios, ¿verdad? El Señor se invita a la casa de Zaqueo. Zaqueo no rechaza, ¿verdad?, esa visita tan importante de Jesús. No la rechaces, tú en este día te quiere visitar. Amén. Él dice que corre, se baja apresurado y se va a su casa, ¿verdad? Me imagino que fue y le preparó a Jesús un banquete, comida. Era un hombre que era un hombre adinerado. Cuando Jesús entra a su casa, ¿verdad?, él convenció a Zaqueo de pecado, de justicia y de juicio. Amén. De sus mismos labios salieron de Zaqueo diciendo, ¿verdad?, que la mitad de sus bienes que se le iba a dar a los pobres, y si a alguien había defraudado, a alguien le había robado, le iba a dar cuatro veces más de lo que le robó a Jesús. Le agradaron estas palabras, que él reconoció quién era, aleluya, un pecador que estaba robando a mucha gente. Amén. A Jesús le agradó que él reconociera que era esa persona y le dice, hoy, Zaqueo, ha llegado la salvación a tu casa. Híjole, es que eso es lo que hace Dios con nosotros, es lo que hace el Señor Jesucristo, es lo que hace el Espíritu Santo, solamente reconocer nuestra condición pecaminosa que tenemos, nuestra naturaleza pecaminosa, para que Jesús entre en nuestros corazones, nos perdona, nos salva, aleluya, y nos dirige a ese lugar que Él fue a preparar para nosotros. Dios te bendiga en esta tarde. Quiero terminar rápido con una oración. Mi Dios, en esta tarde te damos gracias por el programa. Yo sé que esta transmisión, Señor, está siendo escuchada por muchas personas que quizás no te conocen o va a ser escuchada a través de las redes sociales por personas, Señor, que sienten que no merecen, Señor, tu misericordia, Padre mío, o quizás que se sienten que pues ellos ya son santos, que se creen sus justificados como el fariseo aquel que leíamos, Padre mío. Amado Dios, pero sabemos que eres solamente tú el que regala esa salvación tan grande. Que esta palabra, Señor, penetre, mi Dios, en los oídos y en el corazón de aquellos que ya la escucharon y aquellos que la van a escuchar a través de las redes sociales, de Facebook, de YouTube, Señor, que se quedan grabados los programas. Te lo pedimos en el nombre de Jesús. Muchas gracias, Señor. Que la paz de nuestro Señor Jesucristo se quede en el hogar de cada uno de ustedes. En el nombre de Jesús. Amén y amén. Gloria a Dios.
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0: Buenas noches, hermanos. Dios los bendiga a todos y cada uno por nombre, los que nos estén escuchando en esta, en este su programa, El Amor de Dios Sobre Nosotros. Le damos gracias a Dios por permitirnos estar aquí una noche más, aquí en Conexión Cristiana Radio 1010 AM. Estamos aquí en vivo, aquí en cabina. El número de teléfono es el 602-977-1010. Si tienen alguna petición o quieren hablar, y mandamos saludos a todos aquellos que nos están viendo, a todos aquellos que nos están viendo ahí por las redes sociales. Que sea Dios abriendo sus oídos espirituales, que sea Dios tocándolos por medio de su Espíritu Santo. Y en esta noche voy a presentar a mi hermana que nos acompaña aquí en esta noche.
1: Que el Señor les bendiga a todos. Le damos la bienvenida a cada uno de ustedes y darle gracias a Dios porque están aquí atentos a nuestro programa de esta noche, que estoy segura que se van a gozar, y la presencia del Señor va a estar acá con nosotros y va a llegar allá con ustedes también. Muy bienvenidos, y a los que van a entrar también.
0: Amén, así es. Pues en esta noche, antes de comenzar nuestro programa, queremos hacer una oración para que sea Dios y su Espíritu guiándonos en esta hora. Que Dios tome el control, que la palabra que se comparta quede en sus corazones, que la palabra que Dios nos ha dejado para que nosotros aprendamos, que sea Dios que esté haciendo la obra en aquellos que tal vez estén pasando momentos difíciles, aquellos que tengan alguna necesidad. Esperamos que esta palabra sea de bendición, así como lo es para nosotros, y porque Dios es el que nos ha dado a nosotros el querer como el hacer. Antes de que nosotros viniéramos aquí, Dios ha puesto en nuestros corazones el querer como el hacer. Él nos ha escogido para llevar la palabra a todos aquellos, a todos aquellos que nos están viendo. Así que pues en esta hora le doy gracias a Dios por permitirnos estar aquí, y que Dios sea en la vida de cada uno de los que estamos aquí en esta hora, aquí nuestra hermana Ida y en cabina, nosotros aquí, y que sea Dios que nos unja con su aceite fresco, que sea Dios el que esté con nosotros en esta hora. Y si tienen alguna petición, pueden mandar también un mensaje de texto. Si quieren alguna petición, dejarla. Si no quieren dejar su nombre, pueden dejar la petición. Dios lo conoce por nombre, y desde antes que ustedes hablen o pongan esa petición, ya Dios los había escuchado. Así que vamos a hacer una oración en esta hora antes de comenzar. ¿Quieres hacer la oración, hermana?
1: Padre Celestial, te damos gracias por esta maravillosa oportunidad que nos das, Padre, de estar en esta radio. Gracias, Señor, bendecimos esta radio esta noche, Padre, y a cada oyente que está allí, Padre, escuchando esta oración, este programa, Padre. Que tu presencia se haga real en esta noche, Padre, y que tú toques cada vida, cada corazón, y que nos hagas instrumentos, Señor, para la gloria de tu nombre en esta noche. Te damos gracias por este maravilloso privilegio que tú nos das, Padre. Hacemos esta oración, Padre, de inicio, para que tú, Señor, nos hagas instrumentos, Señor, esas palabras que tú nos des por medio del Espíritu Santo, llegue a cada vida, llegue a cada corazón necesitado, que al enfermo sea sanado, que el caído sea levantado, Padre. Gracias, Padre, por este maravilloso momento, Señor, que tendremos de que puedan escuchar la palabra en esta noche. En el nombre maravilloso de Jesús, te lo pedimos. Amén.
0: Amén. Así es. Pues en esta hora queremos comenzar compartiendo la palabra, el por qué tenemos que permanecer en el Señor. Sabemos que en nuestra vida vienen pruebas, vienen tribulaciones, tal vez algo te hicieron o porque ves un mal testimonio de alguna persona, no sé, ¿verdad? En el camino hemos conocido personas que estaban en el evangelio y por una mala cara o porque tal vez el pastor no los atendió o algo pasó en una congregación y vieron al hombre y no al que les dio la vida eterna, que es nuestro Señor Jesucristo. Entonces, nosotros queremos en esta hora compartir la palabra de Dios. Dice la palabra de Dios en Juan 15. Quiero leer desde el 1, pero el Juan es el 15:5. Yo soy la vid, vosotros los pámpanos. El que permanece en mí y yo en él, este lleva mucho fruto, porque separados de mí nada podéis hacer. Pero quiero leer la palabra desde el uno para que entiendan un poco por qué es lo que nuestro Señor Jesucristo estaba hablando acerca de que nosotros teníamos que ser de él, ¿verdad? Dice la palabra de Dios en Juan 15, en el 1, dice: yo soy la vid verdadera y mi Padre es el labrador. Todo pámpano que en mí no lleva fruto lo quitará, y todo aquel que lleva fruto lo limpiará para que lleve más fruto. Ya vosotros estáis limpios por la palabra que os he hablado. Dice que él nos ha limpiado con su palabra, con la palabra que él nos habló cuando estaba caminando aquí con nosotros. Y dice el 4, dice: permanece en mí y yo en vosotros. Como el pámpano no puede llevar fruto por sí mismo, sino permanece en la vid, así también vosotros, si no permaneces en mí. Yo soy la vid, vosotros los pámpanos. El que permanece en mí y yo en él, este llevará mucho fruto, porque separado de mí nada podéis hacer. El que en mí no permanece será echado fuera como pámpano y se secará, y los recogerá y los echará en el fuego y arderán.
1: Si permanecéis en mí y mis palabras permanecen en vosotros, pedid todo lo que queráis y os será hecho. En esto es glorificado mi Padre, en que llevéis mucho fruto y seáis así mis discípulos. Como el Padre me ha amado, así también yo os he amado. Permaneced en mi amor. Si guardáis mis mandamientos, permaneceréis en mi amor. Así como yo he guardado los mandamientos de mi Padre y permanezco en su amor. Estas cosas os he hablado para que mi gozo esté en vosotros y vuestro gozo sea cumplido. Este es el mandamiento, que os améis unos a otros como yo os he amado. Nadie tiene mayor amor que este, que uno ponga su vida por sus amigos. Vosotros sois mis amigos si hacéis lo que yo os mando. Ya no os llamaré siervos, porque mi siervo no sabe lo que hace su señor. Pero os he llamado amigos, porque todas las cosas que oí de mi Padre os lo he dado a conocer.
0: Así es. ¿Todo? Está bien, okay. Así es. Aquí vemos la palabra de Dios, que como dice que el Padre nos ha dado a conocer estas cosas. Vemos aquí la palabra de Dios que dice que permanezcamos en él. Dice que nosotros tenemos que permanecer en él porque él nos hace que ese fruto, esa flor salga. ¿Por qué? Porque cuando nosotros, si ustedes ven un árbol en la temporada de que va a florecer, empiezan a ver la florecita, la semilla, y luego la florecita que se abre y después del fruto. Y así es como nuestro Señor nos está viendo a nosotros, como que él es el árbol y nosotros somos las ramas, las hojas. Y cuando dice que damos ese fruto, o sea, si él no está en nosotros alimentándonos, no podemos dar ese fruto. porque la razón es de que no podemos dar ese fruto, es porque no nos estamos alimentando de la vitamina que el árbol da a las ramas. Así que nosotros vemos aquí en la palabra que dice que nosotros tenemos que permanecer en él. Y si leemos en Primera de Juan 4, el 4:13, dice la palabra de Dios, dice la palabra de Dios en el 13, dice: en esto conocemos que permanecemos en él y él en nosotros, en que nos ha dado de su espíritu. ¿Qué es para nosotros el fruto? Es el Espíritu de Dios, o sea, el Espíritu Santo de Dios. Así es que, como sabemos, que nosotros permanecemos en él por el Espíritu. ¿Por qué por el Espíritu de Dios? Porque cuando Dios nos unge con su Espíritu, dice que nosotros en el Espíritu, andamos en el Espíritu, reconocemos las cosas de Dios en el Espíritu. Así que esta palabra que Dios nos ha dejado aquí es porque Dios quiere que creamos en él. Él nos dice: esfuércense, sean valientes. Él nos dice que nosotros tenemos que permanecer en él, que tenemos que creer en él. ¿Quiere compartir algo, hermana Exa? Sí.
1: Amén. Qué hermosa es la palabra del Señor, ¿verdad? Aquí escribí algo, que el pámpano es como un racimo de uvas, ¿verdad? Y nosotros somos como algo, como pámpanos, pero la Biblia dice que si no llevamos frutos, si no permanecemos en él, ¿verdad? Y la palabra permanecer es como para permanecer, y que Dios permanezca en nosotros, tenemos que amar la palabra, porque si separado de él, nada podemos hacer, no podemos crecer. Tenemos que anhelar estar cerca de Cristo para que él esté cerca de nosotros, para que podamos crecer. Porque algo que no está cerca, que no está dentro de nosotros, no va a crecer. Como una planta, si no se riega, no va a crecer, no va a producir fruto. Entonces, para que nosotros podamos producir, que podamos ser un pámpano, que podamos hacer esto, permanecer en Cristo, tenemos que amar la palabra, para no estar separados del Señor Jesucristo. Porque separados de él, nosotros no podemos hacer absolutamente nada. Entonces tenemos que estar cerca de Cristo, no darnos por vencidos, estar cerca de él, porque él es el que da la vida. Estar, o sea, integrado a él, estar como injertado, estamos injertados en Cristo. Pero si no permanecemos y por cualquier cosa nos desviamos, como un árbol de uvas, ¿verdad? El árbol de uvas no puede dar manzanas, no puede dar durazno. Esto es un árbol de uvas, ¿verdad? Entonces nosotros, permaneciendo en Cristo, tenemos que dar buenos frutos. Pero para dar buenos frutos tenemos que estar, permanecer en él, estar con él, amar la palabra, leer la palabra, orar. No darnos, no estar separados, porque estamos en él, y anhelar estar siempre cerca de él. Porque a veces pasamos situaciones, circunstancias, y decimos: pero ¿por qué me pasa esto si el Señor está conmigo? Pero acuérdense que a la palabra dice: separado de mí nada podés hacer. Entonces, para permanecer en Cristo, tenemos que estar con él, no estar separado de él, cerca de él, estar cerca de Cristo. La oración y la palabra es la que nos conecta para estar conectados con él, para no poder separarnos. Yo sé que en las situaciones de nuestra vida, en nuestro mundo, pasan dificultades, problemas, pero si estamos en la palabra y en la oración, es la que nos conecta para estar cerca, para estar conectados y permanecer en Cristo, para estar cerca de él. ¿Para qué? Porque él es el que nos da la vida si estamos integrados en él, para permanecer en él, ¿verdad? Porque la vid dice que significa una relación entre Dios y el pueblo. Entonces nosotros somos la vid, para que Dios esté tener una relación nosotros con Dios, con Jesucristo.
0: Amén, así ¿Amén? Es. Sí, la palabra de Dios aquí es clara y Él nos ha dejado esta palabra para que nosotros podamos entender su palabra, que nosotros veamos por qué es esta palabra. Por eso cuando nosotros leemos la palabra y vamos a las escrituras, Dios nos hablaba, Jesús nos hablaba en parábolas, pero cuando nosotros estamos escudriñando la palabra y como vimos en Juan 4:13, es la misma palabra que aquí nos está diciendo cuando permanecemos en Dios, que ¿Cómo podemos saber que permanecemos en Él? Es porque el Espíritu Santo de Dios. Por eso siempre que nosotros leemos la palabra, le pedimos al Espíritu Santo que nos revele la palabra. Porque dice que cuando nuestro Señor Jesucristo se fue, dice que Él nos dejó al Consolador, al que nos iba a enseñar a todas las cosas que nosotros tuviéramos que aprender. Así que vemos la palabra de Dios. Por eso dice, yo soy la vid verdadera. Él es la luz verdadera. Dice que su padre es el labrador. Si ustedes saben, aquellos que laran la tierra, mueven la tierra, ponen la semilla, la riegan y siempre se están dedicando a cuidar la tierra. Así, por eso puso Jesús que su padre era el labrador, porque dice que todo lo que él vino a hacer era porque lo había visto del Padre. Y aquí lo vemos en la palabra, aquí vemos en la palabra todo lo que nos enseñó el Padre. Quiero leerles en Isaías 40, el 8, dice, secase la hierba, marchitase la flor, mas la palabra de Dios nuestra permanece para siempre. Aquí vemos la palabra que dice que la palabra de Dios permanece para siempre. Dice que aunque se secare la hierba y se marchitara la flor, la palabra de Dios iba a permanecer para siempre. Y si se dan cuenta, nuestro Señor Jesucristo antes de que Él viniera, la palabra ya se estaba cumpliendo. Él dijo, dice, hice esto para que se cumpliera lo dicho por los profetas. O sea, todo lo que Él hizo, todo lo que Él dijo, siempre pronunciaba que los profetas ya habían hablado de eso. Y si vemos la palabra de Dios, como desde Génesis estamos viendo todos los libros en Isaías, incluso David escribió acerca de la palabra de nuestro Señor Jesucristo, porque él fue uno de los que escribió escribió que echarían su suerte si le iban a dar de comer vino. Y eso lo leímos en los Salmos y vemos la palabra como siempre, aunque todos ellos pasaron sus generaciones, y la palabra sigue viva. Y hasta el día de hoy esta palabra sigue viva. Por eso en Isaías dice que aunque secase la hierba y marchitara la flor, la palabra de Dios siempre iba a permanecer, siempre ha permanecido. Y todo aquel que lee la palabra la va a entender. Dios está con cada uno de nosotros. En Lamentaciones 5:19 dice la palabra, mas tú, Jehová, permanecerás para siempre, tu trono de generación en generación. Y nosotros, como qué generación ya seríamos, de generación en generación, ya venimos todos de la generación ya de Noé, porque ¿no? Entonces, solo Dios sabe, ¿no? Dice que de generación en generación esta palabra, ahí la tenemos. Y en primera de Juan 4:16 dice la palabra, nosotros hemos conocido y creído el amor que Dios tiene para con nosotros. Dios es amor, y el que permanece en amor permanece en Dios y Dios en él. ¿Por qué en el amor? Porque si se dan cuenta, en Juan 3:16 dice que Tanto nos amó Dios que dio a su Hijo unigénito, para que todo aquel que en él creyera no se perdiera, mas tuviera vida eterna. O sea, es el amor. O sea, una de las principales cosas que vemos aquí, que sabemos que andamos en Dios, es el amor. O sea, el amor, porque Dios es amor. Dios, por amor a nosotros, dio a su Hijo unigénito para que nos diera la salvación en él.
1: Amén. Qué buena es la palabra del Señor, ¿verdad? Que es esa medicina, es pan para nuestro cuerpo, para nuestra alma necesitada. Pero qué bonito este texto que dice, yo soy la vid y vosotros los pámpanos. El que permanece en mí y yo en él, el que permanece en mí y yo en él, este lleva muchos frutos, dice, porque separado de mí nada podéis hacer. O sea que permanecer en Cristo, tenemos todo, por si tenemos problemas con las amistades, la familia, todo lo que a veces decimos que estamos solos, que no. No, si nosotros permanecemos en Cristo y llevamos frutos, separados de Él, nada podemos hacer. Y tampoco estamos solos. Dice, el que en mí no permanece será echado fuera como pámpano y se secará y los recogen y los echan en el fuego. Pero si permaneciereis en mí y mis palabras permanecen en vosotros, pedid todo lo que queráis y os será hecho. O sea que estando en Cristo, estando en Él, permaneciendo en Él y Él permanece en nosotros, tenemos ese derecho de ir al trono de la gracia, ¿verdad? Porque si su palabra está en nosotros, tenemos el derecho como hijos para pedir lo que nosotros queréis y el Señor lo va a dar conforme a su voluntad si estamos permaneciendo en Él. Como dice Él, y yo en vosotros, para que podamos estar firmes, podamos triunfar, podamos vivir una vida como Cristo quiere que la vivamos. Porque separado de Él, nada podemos hacer. Por eso hay problemas, hay necesidades, hay crisis, porque a veces nos separamos del Señor. Porque a veces dejamos que las cosas del mundo, las cosas que cada día estamos viviendo, no permanezcan en nosotros. Porque tal vez olvidamos leer la palabra o orar, que ese es algo que nos ayuda a estar conectados con el Señor. Para que podamos llevar los frutos que Él quiere, de bondad, de amor al prójimo, de hablar su palabra, para que Él nos pueda dar ese poder para poder hablarles a otros. Cuando estamos conectados, permaneciendo en Él, entonces nosotros podremos llevar muchos frutos. Porque alguien decía, pero ¿cómo puedo llevar yo muchos frutos? A mí me cuesta llevar, amar a mi vecino, al que no me quiere, al que me ha criticado, al que me ha dicho cosas. Pero permaneciendo en Él, y Él está en nosotros, Él nos da esa facilidad para poder amar al que no nos ama, a nuestro enemigo, a nuestro vecino. Por eso es maravilloso servir al Señor. Por eso es maravilloso glorificarle y alabarle, porque si estamos en Él, todas las cosas nos salen fáciles. Aunque yo sé que no es fácil, pero si permanecemos en Él, Él nos da la fuerza para permanecer en Él, para que nosotros podamos ser vencedores.
0: Así es, y la palabra de Dios es clara. Por eso cuando nosotros dice que nosotros, es fácil amar al que uno conoce, ¿no? A los hijos, al esposo, pero ¿qué hay de aquel que se nos acerca o cuando estamos en el trabajo? Yo tengo en el trabajo, hay una persona que estoy ahí, ¿no? Yo trabajando ya tiene mucho tiempo. Y esta persona hace cosas que, ¿verdad? Y yo me quedo, ay, Señor, ayúdalo. Pero digo, o sea, ha estado ahí, pero no es como que dije, okay, ya va un año, ¿no? Y él sigue haciendo eso, como las cosas a propósito. Entonces, sí le comenté a la muchacha, oye, él hace estas cosas cuando tú estás aquí. Dice, no, así. Entonces, estábamos platicando, me estaba diciendo. Entonces, le dije, es que, dice, ¿por qué? Le digo, okay, es que él hace esto, hace aquello. Dice, ya es un año y yo porque soy una hija de Dios, digo, no, pero yo oro, ¿no?, por la persona, pero digo, cuando hay personas así que vienen,
1: pero así como te pasa esto, como estás permanecida, estás sí, en el Señor, no te afecta, Señor. Sí, no, ajá, te afecta, ¿no? Sí, que al contrario, para que ellos vean, que es cosa mejor estar en Cristo.
0: Sí, sí, no, y luego no es como que voy a ir y pelear con él porque no, tengo las alabanzas ahí, ¿no? Ahí en el trabajo y estoy oyendo a decir esta. Porque si se dan cuenta, hay personas que dicen, y esta dice que es cristiana, y este dice que es cristiana. O sea, no, o sea, somos personas humanas como ustedes, nos equivocamos, Dios nos levanta, pedimos perdón, a veces discutimos, sí, hemos discutido, o sea, o algo, ¿no? Así, pero, o sea, cuando vamos afuera, o sea,
1: pero eso
0: vamos,
1: es lo maravilloso de tener a Cristo, sí, porque Él nos perdona y nos perdona, limpia.
0: Sí, sí, nos limpia de todo pecado. Y es como cuando nosotros, si nos dice, ora. Por ejemplo, yo como esta persona, ¿no? Ya tiene un año, hace lo mismo aquí y acá, ¿no? Entonces, yo por eso pregunté, dije, a lo mejor lo hace también así, ¿no? Dice, a lo mejor pues se te chispoteó, dos, a lo mejor ya se te olvidó. La tres, pues, a lo mejor, bueno, lo hago. Pero ya un año, dije, no, eso ya es mucho. Entonces, ya yo pregunté.
1: Y a veces también el Señor nos quiere enseñarnos una lección de permanecer ahí para ver cómo actuamos nosotros. Porque a veces nosotros no permanecemos, estamos permaneciendo y nos pasa algo. Porque saben ustedes que el enemigo es astuto también. Sí. Y nos pone algo para decir, ay, te lo voy a meter para ver si permanece.
0: Y sí, eso es algo que yo, por ejemplo, yo estuve así y dije, okay, yo nunca le... Yo cuando cosas se me pasan no le digo a la persona, solo oro por ella, así como yo comenté con la muchacha porque quería saber, entonces yo, ¿será? O de verdad que sí, no se ha dado cuenta lo que... Pero no, o sea, dije, okay, entonces ya eso es, o sea, sí, a mi persona, ¿no? Pero yo sé que nosotros como somos luz en la oscuridad, el enemigo siempre va a poner una piedra que te esté ahí, ¿no? Pero digo, nosotros dice que... nosotros tenemos que tener fuerza en el Señor. O sea, yo le pido al Señor, ¿no? Cualquier cosa, o no sé, ¿no? Cualquier motivo, dice que nosotros tengamos. Por eso es de que yo he aprendido a orar y decirle, Señor, dame fuerzas. Yo no quiero pelear con la gente de afuera. Y tal vez si acaso sí peleé por ahí con alguien, ¿no? Porque ya, o sea, porque sí, como reacciono. Humanos, igual que como humano reacciono, ¿no? Oro por la persona, pido perdón a Dios y eso. Pero usualmente nosotros como personas, o sea, no es que vengas y digas, y dices que eres cristiano, o sea, no es que seas cristiano o no, es que todos tenemos defectos, sentimientos, también tenemos un corazón que también se puede lastimar con algo que le hacen a la persona. O sea, Dios nos da fuerza por medio de Dios, porque dice que no es por nuestras fuerzas, sino por las fuerzas de nuestro Señor Jesucristo. Entonces, nosotros... cuando pasamos por tormentas, por cosas difíciles, vamos a la palabra, vamos en oración, decimos, Padre, tú sabes lo que yo estoy pasando, ayúdanos, este momento que estoy pasando, tal vez no puedo con él. Dios no te da más de lo que tú no puedes sostener. Por eso dice, trae mis cargas a mí. Y nosotros hay veces que estamos pensando y lo hacemos con nuestras propias fuerzas, ¿no? Peleamos las batallas con nuestras fuerzas, en vez de, Señor, yo no puedo.
1: Se hacen más largas porque lo estamos haciendo con nuestros propios fuerzas.
0: Sí, entonces, por eso Dios quiere que nosotros permanezcamos en Él. Amén. Que creamos que Él tiene lo que tiene Él para nosotros. Dice la palabra de Dios en Juan 6:56, dice, el que come mi carne y bebe mi sangre, en mí permanece y yo en él. Por eso aquí donde vemos en el 6:56 dice, el que come mi carne y bebe mi sangre, está hablando cuando él estaba dando la santa cena en el Juan 6, y vemos la palabra aquí como dice él, el que bebiere, o sea, y comiere, sea, sabemos que no es o sea, la sangre, ¿no? Sino cuando hizo la Santa Cena, dio el vino y repartió el pan y dice que que bebieran, o sea, que comieran para que que dice que, o sea, que la bebida era como su sangre, pero eso era como porque él nos iba a lavar con ese precio y era para recordatorio de él. Por eso dice él que come mi carne y bebe mi sangre, en mí permanece y yo en él. Juan 6:56 dice, en primera de Juan 3:24 dice la palabra, el que guardare sus mandamientos permanece en Dios y Dios en él. En esto sabemos que él permanece en nosotros porque el Espíritu que nos ha dado. Aquí vemos la palabra de Dios aquí en Juan 3:24. El que guarda sus mandamientos, o sea, no solamente el que creas en Dios, no solamente el que ames, porque aquí habla en el creer, en el amor, y dice, sino el que guarda sus mandamientos, o sea, el amor, el guardar los mandamientos, el creer que el creer en él, el querer permanecer en él. Por eso dice el que permanece en Dios y Dios en él, y en esto sabemos que él permanece en nosotros porque el Espíritu que nos ha dado. Aquí estamos viendo porque por eso dice que cuando nosotros leemos la palabra y vemos cómo dice que el Espíritu es el que nos va a guiar, el que nos va a guiar en el camino, el que nos va nos va a guiar él a hacer las cosas. Estaba yo leyendo en el Juan 5 y quiero leer una de el Juan, creo es el Juan 5, donde cuando Jesús está hablando después de las fiestas, dice quiero leerle el 6, dice cuando, voy a leer desde el 1 para que entiendan. Dice, después de estas cosas había una fiesta de los judíos y subió Jesús a Jerusalén y hay en Jerusalén, cerca de la puerta de las ovejas, un estanque llamado en hebreo Betesda, el cual tiene 5 pórticos. Y en esto caía una multitud de enfermos, ciegos, cojos y paralíticos que esperaban el movimiento del agua, porque un ángel descendía de tiempo en tiempo al estanque y agitaba el agua, y el primero descendía al estanque desde el movimiento del agua quedaba sano de cualquier enfermedad que tuviese. Y había allí un hombre que hacía 38 años que estaba enfermo. Cuando Jesús lo vio acostado y supo que llevaba ya mucho tiempo así, le dijo, dice, ¿quieres ser sano? Jesús le preguntó, ¿quieres ser sano?
2: Y él
0: no le contestó, sí, Señor, sáname, no, sino que dice el 7, dice, Señor, le respondió el enfermo, no tengo quien me meta en el estanque cuando se agita el agua, y entre tanto que yo voy, otro desciende antes que yo. O sea, antes de decir, sí, Señor, sáname, se quejó. O sea, no hay nadie que me ayude a echarme, ¿no?, en el estanque.
2: No hay nadie que se queje,
0: pues. O sea, pero Dios no le preguntó eso. Le dijo, ¿quieres ser sano? Dios le iba a dar la sanidad ahí. Pero él pero la misericordioso que es nuestro Señor Jesucristo,
2: ¿no? A pesar de eso, ¿no?, Dios le dio la sanidad.
0: Ajá, pero, o sea, es como, te digo, hermana, aquí tengo este carro, ¿usted lo quiere? Y usted dice, no, pero es que mi carro. ¿No?
2: Pero como entonces, lo necesito, voy a decir que sí, ¿verdad?
0: O sea, entonces, claro.
2: Él necesitaba ser sano, pero dijo, no tengo que me meta,
0: pero su respuesta fue, O sea, me voy a quejar primero para que sepa por qué sigo aquí, ¿no?
2: Y a veces entonces, así somos con el Señor. Mira, ajá, Señor, mira esto sí, y esto sí, y esto. Sí, pero es. Nosotros no estamos ajustados, no estamos ahí cerca de Dios, no estamos en plantados ahí, sí, permaneciendo, ajá, en Él. Uh-huh. Pero a veces las cosas nos pasan para que otra vez regresemos.
0: Sí. Ay, y fíjense lo que dice nuestro Señor Jesucristo. Le dice en el 8, dice, Jesús le dijo, levántate, toma tu lecho y anda. Y al instante aquel hombre fue sanado y tomó su lecho y anduvo, y era día de reposo aquel día. Entonces los judíos dijeron a aquel que había sido sanado, es día de reposo, no te es lícito llevar tu lecho. Él le respondió al hombre que Jesús había sanado,
2: sí, en el 6
0: le dice, él les respondió, el que me sanó, él mismo me dijo, toma tu lecho y anda. O sea, no dijo, okay, ya me voy a mi casa, no. Él me dijo que yo lo hiciera, eso lo hice
2: Dios
0: por
2: le
0: eso.
2: Dijo, Dios
0: o
2: le
0: sea,
2: dijo.
0: Es como cuando un niño viene y dice, mi hermano hizo eso. ¿No? So, le dice, el que me sanó, porque ni siquiera sabía que era Jesús.
2: Yes.
0: O sea, no sabía, él no
2: por
0: sabía,
2: eso se quejó
0: no
2: primero,
0: había oído.
2: Porque no lo conocía.
0: Él aquí primero se quejó, después dijo, el que me sanó, él me dijo que lo hiciera, ¿no? Entonces él les respondió, el que me sanó, él mismo me dijo, toma tu lecho y anda. Entonces le preguntaron, ¿quién es el que te dijo, toma tu lecho y anda? Y el que había sido sanado no sabía que fue porque Jesús se había apartado de la gente, de la gente que estaba en aquel lugar. Después le halló Jesús en el templo. O sea, Jesús fue al templo y ahí estaba esa persona que Jesús había sanado. Y le dice, mira, y luego tiene comas, luego dice, has sido sanado. Y Jesús le dijo, ya eres sano. No peques más para que no te venga alguna cosa peor. O sea, Jesús conoce su, o sea, nosotros no, ¿verdad? Pero vemos esto que está aquí, ¿no? Se quejó, dijo, él me lo dijo, él no se supo el nombre ni de quién lo sanó, porque ni siquiera preguntó, Señor, ¿y quién eres tú? Yo le hubiera dicho, ¿quién eres tú? O sea, ¿no? Él no sabía quién lo sanó, se quejó, dijo, él me dijo que lo hiciera, yo lo hice, ¿no? O sea, cuando Jesús lo vio en el templo, le dice, mira, no, Dios sabía su corazón, ¿no? O sea, y luego le dijo, has sido sanado. O sea, ¿qué es? ¿Qué, yo no sé, yo a veces me pongo a pensar, ¿qué era lo que él, qué había en su corazón de esta persona? Porque le dice, o sea, ¿ves? Has sido sanado, o sea, no sé, yo me pongo a pensar, él estaba pensando, yo viví esto, o como que toda su tragedia de esos 38 años que no pudo hacer, no sé, ¿verdad? Yo como humano pienso eso, pero nuestro Señor Jesucristo conocía su corazón y le dice, no peques más para que no te venga
2: alguna cosa peor,
0: o sea, no sé, ¿verdad?
2: O sea, a veces nosotros no entendemos.
0: Así, sí, nosotros, él tenía ahí a nuestro Señor Jesucristo. Y así nos pasa a nosotros, tenemos esta palabra que Él nos ha dejado, tenemos al Consolador, al Espíritu,
2: que nos ayuda en todo.
0: Dios está con nosotros, tenemos libre acceso al Padre para entrar en ayuno, entrar en oración.
2: Y que pidamos todo lo que queramos, dice.
0: Dice, pide y se te dará. O sea, tenemos todo eso, pero estamos como... Esta persona que ni el nombre está aquí, porque usualmente los nombres están. Y dice al que sanó, todos conocen como el hombre del estanque, ¿no? Entonces, ¿qué es lo que estaba él pasando? ¿Por qué le dijo Jesús, no peques más? O sea, ¿qué errores estaba cometiendo en lo que fue sanado al llegar al templo?
2: No, y pasó 38 años que tuvo que aprender, pasar a veces un proceso.
0: Y así estamos muchos, estamos enfermos porque no entendemos la palabra, porque no nos acercamos a la oración. oración, porque no oramos, porque no ayunamos, porque se nos hace como...
2: No queremos permanecer.
0: Ajá, no, o sea, es muy difícil el venir a los pies de Cristo, ¿no? O sea, Dios, dice que si tú le pides perdón, dice que Él te da ese perdón. Si tú te arrepientes, le pides perdón, Él te va a levantar, Él nos levanta. Si nos hemos equivocado, hay que aceptar nuestras equivocaciones, ¿no? Ajá. Porque yo, como digo, yo me he equivocado mucho, o sea, en toda mi vida.
2: Nadie somos
0: o sea,
2: perfectos.
0: No soy perfecta, no porque conozco de la palabra de Dios o que sigo al Señor.
2: Pero qué grande que soy el perfecta, amor de Dios
0: no.
2: Que nos ama tanto.
0: Sí, ajá, su perdón, su amor. Si estoy aquí es por su gracia, por su misericordia, por el amor que Él me tuvo a mí. O sea, Él te está esperando a ti igual de la misma manera, porque Él es un Dios de amor. Si nosotros hemos pecado, hay muchos hermanos en Cristo que han dado su testimonio, muchos que vinieron de las calles, muchos que salieron de las drogas, mujeres que tenían una mala vida, que ahora tienen una familia respetable, hijos. O sea, Dios los sacó del lodo cenagoso y los trajo, los lavó con la sangre preciosa, les limpió sus vestiduras, y eso es lo que Dios quiere para ti en esta noche. Tal vez si tú estás como esta persona que en vez de decir, sí, Señor, quiero que me sanes, quiero que me levantes, quiero que me restaures, quiero que me perdones, necesito de ti, quiero que tú seas mi proveedor, yo necesito esto, ayúdame. O sea, tenemos que pedir a Dios que nos ayude. No vamos a poder nunca solos, ni por nuestras fuerzas, ni aunque vayas con alguien y te diga esa persona, haz esto, haz aquello, haz el otro. Puedes hacer mil de cosas, pero siempre tienes que venir a Dios, y tú vas a ver cómo la diferencia de tu vida a la vida que Dios tiene para ti. Y este es un ejemplo, yo cuando lo leo y que le dice, y yo me quedo pensando, ¿por qué le dijo no peques más? O sea, ¿qué pasó? No, yo me quedé ahí, que me quedé como en un pensamiento que todavía sí,
2: Dios te hace milagro, ¿no? Pero también te dice, ya ajá, no sigas aquí. Ajá. Como el que está adulterando, tomando, dice, mira, sí, te vas a esto, pero ya no tome,
0: porque
2: ya no sigas.
0: Sí, mucha gente dice, oh, okay, es que ya vivo de gracia. Pero aquí Él le dijo, dice, no peques más para que no te venga alguna cosa peor. ¿Qué es lo que pasa? Que cuando nosotros, Dios aquí nos tiene reglas en esta palabra, todo lo que dice que no hagamos, todo. Pero nosotros venimos, poquito no hace daño, no se van a dar cuenta. No, o sea, para el mundo tal vez no, pero tú mismo, tu corazón, o que estás pensando, hice esto. O sea, Dios te está viendo. Nosotros hicimos libro abierto delante de Dios, y Dios está viendo todo lo que hacemos. Y por eso, si Dios le dijo a él que no lo hiciera, por alguna razón Dios quiso, porque Dios le dio la sanidad por amor, porque lo amaba a él. Dice el 15, el hombre se fue y dio aviso a los judíos que Jesús era el que le había sanado. Y por esta causa los judíos perseguían a Jesús y procuraban matarle, porque hacía estas cosas en el día de reposo. Y Jesús les respondió, mi Padre hasta ahora trabaja y yo trabajo. Aquí vemos esta palabra, cómo Dios, Él nos pone, ¿no? Hay mucha gente que están siempre quejándose de las cosas. Dios, si Dios permite que descanse, sí lo hizo en día de reposo, pero no es porque Dios no quería que nosotros tuviéramos ese día de reposo, sino que ellos hacían cosas en el día de reposo. O sea, Él estaba haciendo algo que si a ustedes lo hacen, no, cuando les contestó, no supieron qué hizo David. Comió en el día de reposo, el sacerdote le dio comida. O sea, Jesús les dijo,
2: Jesús mismo,
0: o sea,
2: sanó en el día de reposo.
0: Lo hizo.
2: Él dijo, yo soy más.
0: Más que el día. O sea, yo sé que todos tenemos, porque dice que Dios descansó, ¿no? Después de hacer la creación. Y todos descansan el sábado, ¿no? Pero Dios dice que nosotros no es nuestro descanso como en la carne, ¿no? Sino, o sea, descansar en Él, que descansemos en Él. O sea, traer toda nuestro cansancio, nuestra ansiedad, todo nuestro dolor, por lo que estamos pasando. O sea, descansemos en Él. O sea, dejar el tiempo, es difícil a veces decir, y yo también mucho tiempo me pregunté, ¿y realmente es esto lo que dices? O sea, yo trato las cosas, no me salen, o sea, no, pero Dios me hizo entender cuando leía la palabra, y yo le doy gracias a Dios porque yo aprendí muchas cosas en el Señor, no por un pastor, no por un hermano, no,
2: sí,
0: no
2: bueno
0: por
2: que
0: ir a la iglesia,
2: escuchar la palabra, pero escudriñarla,
0: pero por el Espíritu Santo. Amén. Cuando yo lo necesité. ¿Por qué? Porque cuando yo tenía tribulaciones o estaba pasando por momentos difíciles, yo me acerqué más a Dios. O sea, yo me acerqué a Dios, y cuando yo tenía problemas así que decía yo ya, o sea, ya, ¿no? Llorando.
2: Tirar la toalla.
0: Sí, como ya no quiero nada con eso. No, el Señor era en oración era donde Él me abrazaba, donde me daba la palabra, donde después veía su mano sobre Él. Y en muchos de los procesos que yo pasé, una de las personas que estuvo ahí fue mi hermana Axa, que siempre que yo, hay veces, cuando yo un tiempo que no teníamos carro, hermana Axa, ¿me puede dar un ride, hermana Axa? Y mis hijos aprecian mucho, quieren mucho a la hermana Axa, y todavía hace poco que estaba diciendo, ¿no? Mi hija me está diciendo, sí, dices que la hermana Axa, ¿se acuerdan que la hermana Axa, cuando mi hijo sacó su licencia? Yo tenía carro, ¿no? En ese tiempo, pero tenía mal, algo, y no podía hacer su licencia. Entonces le hablé, le dije, hermana Axa, ¿no me puede? Y ella, sí, estoy aquí, ahorita paso y voy para allá. Y mi hijo salió de la escuela y lo llevé al DMV, ahí estaba la hermana Axa. Y porque le pedimos a la familia de mi esposo, ¿no? Pero pues, nada, ¿no? Entonces la hermana Axa nos prestó el carro, y mi hijo, de verdad, aún todavía ya después de años, y mis hijos están muy agradecidos porque la hermana Axa nos, a veces cuando no tenía carros, sí nos daba raite, nos llevaba a la iglesia, y estamos de verdad, o sea, y por años esta amistad de la hermana Axa, casi desde que me vine de California para acá, ha estado ahí desde que la conocí, la hermana Axa, y ha sido una bendición, ¿no? Entonces, yo sé que si Dios lo ha hecho conmigo, lo puede hacer contigo si estás pasando alguna necesidad, o tal vez estás pasando un momento muy difícil en tu vida que no sabes. O sea, los cambios a veces son difíciles,

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2: Dice, todo aquel que confiesa que Jesús es el Hijo de Dios, Dios permanece en él y él en Dios. En primera de Juan 2:17 dice, y el mundo pasa y sus deseos, pero el que hace la voluntad de Dios permanece para siempre. Aquí vemos, aquí dice, el mundo pasa y sus deseos. ¿Sabe cuáles son nuestros deseos? Nuestros deseos carnales, como quiero un carro del año, quiero una casa. O sea, esos son deseos como en nuestra carne, ¿no? Pero dice, el mundo pasa, sus deseos pasan, pero que hace, el que hace la voluntad de Dios permanece para siempre. Yo me he dado cuenta en una de las cosas, que Dios, o sea, a mí no me hace, o sea, falta nada, porque creo que Dios me lleva día a día dándome lo que necesito. O sea, ¿por qué? Porque con Él nunca me va a faltar nada. Yeah. No tengo riquezas así como que para aventar para arriba,
3: sí,
2: no.
3: Yo tengo,
2: pero no
3: también
2: me falta nada. O sea, Dios me tiene ahí donde quiere que yo esté, y que yo sepa que Él es mi proveedor, el proveedor de mi esposo, de mis hijos, el mío. O sea, que Él es el que nos da todo de lo que nosotros tenemos necesidad.
3: La salud,
2: la vida,
3: la comida,
2: todo,
3: que ¿sí? realmente necesitamos.
2: Así, el, todo lo que nosotros tenemos es por Él. En primera de Juan 2:17, en primera de Pedro 1:23 dice, siendo renacidos no de simiente corruptible, sino de incorruptible por la palabra de Dios que vive y permanece para siempre. Así que nosotros, aquí dice la palabra de Dios, que la palabra de Dios vive. O sea, vive y permanece para siempre. O sea, ¿por qué? Porque la palabra es
3: viva
2: y eficaz. Es la palabra que salió de la boca de Dios. En el Salmo 111:10 dice la palabra, el principio de la sabiduría es el temor de Jehová. Buen entendimiento tienen todos los que practican sus mandamientos. Su loor permanece para siempre. Loor significa alabanza, elogio, y glorifican a Dios. O sea, por si tú no entendías lo que es la palabra loor, es alabanza a Dios, o glorificar a Dios. En Juan 6:27 dice, trabajad no por la comida que perece, sino por la comida que a vida eterna permanece, la cual el Hijo del Hombre os dará, porque a este señaló Dios el Padre. Aquí estamos viendo, dice, no trabajes por la comida, o sea, por los taquitos, por las hamburguesas, ¿no? Sino por la palabra. O sea, nosotros tenemos que trabajar en escudriñar las escrituras.
3: Sí, eso es lo que trabaja materialmente también aquí.
2: Nosotros tenemos que espiritualmente en nuestra vida, y tenemos que, por eso dice, eso es un trabajo, el estar escudriñando. Si lo ven aquí, dice, es que, o sea, es un trabajo. O sea, para permanecer, tenemos que trabajar en ello. O sea, es como cuando vas a trabajar, o que tiendes tu cama, ¿no? Ya hiciste la cama, estuviste haciéndola, ¿no? Eso es lo mismo con la palabra. Dice, trabaja no para la comida que perece, sino por la comida que a vida eterna permanece, la cual el Hijo del Hombre os dará, porque a este señaló Dios el Padre. En primera de Juan 2:24 dice, lo que habéis oído desde el principio permanece en vosotros. Si lo

0: que habéis oído desde el principio permanece en vosotros, también vosotros permaneceréis en el Hijo y en el Padre. O sea, aquí dice que nosotros vamos a permanecer. En Primera de Juan 2:27 dice, pero la unción que vosotros recibisteis de Él permanece en vosotros y no tenéis necesidad que nadie os enseñe, así como la unción misma os enseña todas las cosas y es verdadera y no es mentira, según ella os ha enseñado, permanece en Él. ¿Qué dice aquí? Dice la palabra de Dios que no tenemos necesidad, o sea, de que alguien nos enseñe, sino que el Espíritu Santo nos las va a enseñar. Aquí mismo lo dice la palabra. Escudriñando la palabra. Y aquí, ¿quién es el que nos da la verdad? Dios es el que nos da la verdad por medio del Espíritu Santo. En Juan 1:33 dice, y yo no le conocía, pero el que me envió a bautizar con agua, aquel me dijo, sobre quien veas descender el Espíritu y que permanece sobre él, es ese es el que bautiza con el Espíritu. Aquí Juan estaba hablando de aquel que me dijo, aquel que le dijo fue el Padre. El Padre le dijo que sobre quien estuviera el Espíritu, ese sería el que iba a bautizar en el Espíritu. Esto fue en Juan, cuando Juan bautizó a nuestro Señor Jesucristo y la paloma descendió sobre él y dijo, este es mi Hijo amado en el cual yo tengo complacencia. La palabra de Dios aquí nos lo dice Juan. Dice, y yo no le conocía. Él no conocía al Padre, pero el Padre le había dicho, el que me envió a bautizar con agua, aquel me dijo, o sea, ¿quién lo mandó a bautizar con agua? Dios Padre. Y dice, Él me dijo, sobre quien veas descender el Espíritu. O sea, aquí el Padre está hablando de su Hijo y que el Espíritu va a descender. Estamos hablando Padre, Hijo y el Espíritu Santo. Aquí en este versículo están los tres en uno, porque dice que los tres es uno. Y aquí el mismo Juan fue el que dijo, yo no lo conocía así nosotros no conocíamos de la palabra, pero alguien vino, alguien nos dijo, nos habló de la palabra y esa palabra fue la que nosotros conocimos, la que nosotros ahora entendemos, que el Espíritu Santo es el que nos guía día a día. Así que pues eso es lo que Dios tiene para nosotros. En Proverbios 19:21 dice, muchos pensamientos hay en el corazón del hombre, mas el consejo de Jehová permanecerá. O sea, tenemos muchos pensamientos, muchos, pero lo que Dios nos enseñe es lo que va a permanecer en nosotros. Así que nosotros debemos de aprender eso. En Primera de Juan 4:13 dice, en esto conocemos que permanecemos en Él y Él en nosotros, en que nos ha dado de su Espíritu. Dios nos ha dado de su Espíritu. En Deuteronomio 13:4 dice la palabra, en pos de Jehová vuestro Dios andaréis, a Él temeréis, guardaréis sus mandamientos y escuchará su voz, a Él serviréis y a Él.
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0: Así que en Juan 3:36 dice la palabra, el que cree en el Hijo tiene la vida eterna, pero el que rehúsa creer en el Hijo no verá la vida, sino que la ira de Dios estará sobre él. Aquí vemos la palabra es clara. Dios quiere que permanezcamos en Él, y el que no quiera permanecer en Dios, pues, ¿verdad? Ya la ira de Dios, ¿verdad?, caerá sobre nosotros. Pero Dios es amor. Dios te ama.
2: Él es el que nos ha elegido a nosotros.
0: El que nos ha elegido. Él ha mandado a su Hijo unigénito para que todo aquel que en Él creyere no se perdiera, mas tuviera vida. eterna en Cristo Jesús. Y antes de terminar, que se nos acaba el tiempo, quiero cantar una alabanza, hermana Axa.
2: ¿Cómo cantamos? Ya tenemos
0: partida. La que guste para despedirnos.
2: Cantamos. Gracias por habernos escuchado. Y yo solo quería leer ese texto que dice en San Juan 15:16, dice: no me elegisteis vosotros a mí, sino que yo os elegí a vosotros, y os he puesto para que vayáis y llevéis fruto, y vuestro fruto permanezca, para que todo lo que pidiereis al Padre en mi nombre, Él os lo dé.
0: Amén. Así es. Pues cantamos una alabanza antes de cerrar en oración. La que gusta, hermana, ¿cuál quiere entonarse? Yo la sigo.
2: Vamos a aquí me estoy acordando de algún canto. Yo no soy cantante, pero para el Señor.
0: Para el Señor.
2: Ahí va el canto. Un coro de los de antes, que tenemos un amigo que nos ama. Uh-huh.

0: Amén.
1: Amén, así es.
0: Jesús se nos ama y no importa la circunstancia que tú estés, solo clama a Jesús y Él está ahí para ayudarte, para rescatarte y para salvarte. Si todavía no lo conoces, aquí estamos para servirte. Puedes hacer la oración y decirle: Señor Jesús, te entra en mi corazón, te necesito, límpiame, purifícame y te entrego mi corazón a ti. Que el Señor les bendiga. Y muy buenas noches y nos vemos pronto.
1: Gracias por habernos acompañado en este su programa El Amor de Dios Sobre Nosotros. Que Dios los bendiga.

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0: Gracias, Señor.
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Venimos ante ti, oh Dios, sedientos, cansados, conscientes de nuestra necesidad de ti, más que de cualquier otra cosa. Necesidad de tu espíritu y de tu presencia, Dios.

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